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1: Escuelas de NJ abrumadas por una ola de amenazas que crean caos y miedo. Se está volviendo insostenible. Matthew Enuco, NJ.com.
2: Los maestros gritaban, confinamiento, confinamiento, Corvette, por los pasillos de la Mattawan Regional High School el 9 de marzo. Un secretario en la oficina principal acababa de recibir una llamada que amenazaba con violencia en la escuela. El oficial de recursos escolares que lo escuchó tomó su radio para llamar a la policía. Entren a las aulas, gritaron los maestros. Se podía ver a policías con armas largas patrullando el techo de la escuela secundaria Monmouth County High School, mientras los padres ansiosos hacían fila en sus autos, esperando noticias sobre si sus hijos estaban seguros. Resultó que la escuela había sido víctima de swatting, una situación en la que un distrito escolar recibe un mensaje advirtiendo sobre una bomba o un tirador activo. Al mes siguiente después del incidente en el condado de Mannes, una escena similar se desarrolló en más de media docena de distritos escolares en el condado de Burlington cuando se hicieron amenazas en 8 distritos el 13 de abril. Las llamadas enviaron a la policía y los funcionarios escolares apresurándose a responder mientras los estudiantes se refugiaban en el lugar y los padres esperaban noticias.
1: Mejía afirma que ningún rincón de Estados Unidos es habitable con un salario de menos de 25 pesos por hora. Brian Abanozzi, NJ Spotlight News.
2: Recién llegada a la Cámara de Representantes, la sustituta de Scherell en el Distrito 11 se prepara para las primarias de junio que reducirán el número de candidatos para la contienda por un mandato completo. La recién investida representante Ana Lilia Mejía se está moviendo rápidamente para definir su agenda en el Capitolio. En abril, Mejía ganó una elección especial para completar el mandato de la demócrata Mike Sherrill, también del Distrito 11, quien renunció en noviembre al ser elegida gobernadora de Nueva Jersey. En una entrevista con NJ Spotlight News, Mejía afirma que está trabajando intensamente en temas económicos y de inmigración. También se está preparando para las primarias demócratas de junio, cuyo ganador se enfrentará al republicano Joe Hathaway y a candidatos independientes por un mandato de 2 años que comienza en enero.
1: Sin la ayuda de esta mujer, estas personas probablemente estarían en las calles de Patterson. Joe Malinconico, Patterson Press vía NorthJersey.com.
2: Puntos clave. Varios vecinos de Patterson que se enfrentaban a un desahucio agradecen a una organización sin ánimo de lucro local el haberles ayudado a conservar sus hogares. El programa de servicios de asistencia al inquilino, TAPS, por sus siglas en inglés, ayuda a los usuarios a lidiar con la burocracia gubernamental para conseguir ayuda con la vivienda. La directora del programa, Bárbara Martínez, recurre a su experiencia personal con la falta de hogar para defender los derechos de otras personas. Patterson, Jamie Jacobs perdió su hogar en febrero porque su arrendador no tenía los permisos para operar una casa de habitaciones. Jacobs, de 47 años, fue alojada en un hotel durante unos días, antes de que funcionarios de servicios sociales la trasladaran a otra casa de habitaciones, un lugar que, según dijo, estaba sucio e infestado de plagas.
1: La gobernadora Scherell usa el español para hablar directamente con los residentes latinos. Por Sofía Nieto Muñoz, New Jersey Monitor.
2: Cuando una fuerte tormenta de nieve se dirigía hacia Nueva Jersey pocos días después de que la gobernadora Mikey Sherrill asumiera el cargo en enero, publicó un video en redes sociales instando a los residentes a no salir a las carreteras. Luego publicó la misma advertencia, esta vez en español. Horas después de asumir el cargo de gobernadora, ya estaba aconsejando y hablando con líderes, agencias y funcionarios locales de todo el estado para asegurar que tengamos un plan, dijo en español, explicando que horas después de convertirse en gobernadora comenzó a discutir planes de respuesta ante la tormenta con funcionarios y agencias locales. Esta comunicación en español forma parte de un nuevo esfuerzo de Scherell para comunicarse más directamente con los miembros de la comunidad latina e hispana, que constituye el grupo minoritario más grande del estado. Esta es una gran parte de nuestra población, y quiero asegurarme de que tengan la información y la capacidad de interactuar con la administración sobre todos los temas que quieran plantear, afirmó la demócrata Scherell a New Jersey Monitor.
0: Visita las redes sociales del Centro de Atención a Trabajadores Agrícolas, o CATA por sus siglas, para más contexto de estas noticias. 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
1: Escuelas de NJ abrumadas por una ola de amenazas que crean caos y miedo. Se está volviendo insostenible. Matthew Enuco, NJ.com.
2: Los maestros gritaban, confinamiento, confinamiento, Corbett, por los pasillos de la Madawan Regional High School el 9 de marzo. Un secretario en la oficina principal acababa de recibir una llamada que amenazaba con violencia en la escuela. El oficial de recursos escolares que lo escuchó tomó su radio para llamar a la policía. Entren a las aulas, gritaron los maestros. Se podía ver a policías con armas largas patrullando el techo de la escuela secundaria Monmouth County High School, mientras los padres ansiosos hacían fila en sus autos, esperando noticias sobre si sus hijos estaban seguros. Resultó que la escuela había sido víctima de swatting, una situación en la que un distrito escolar recibe un mensaje advirtiendo sobre una bomba o un tirador activo. Al mes siguiente después del incidente en el condado de Magnes, una escena similar se desarrolló en más de media docena de distritos escolares en el condado de Burlington cuando se hicieron amenazas en 8 distritos el 13 de abril. Las llamadas enviaron a la policía y los funcionarios escolares apresurándose a responder mientras los estudiantes se refugiaban en el lugar y los padres esperaban noticias.
1: Mejía afirma que ningún rincón de Estados Unidos es habitable con un salario de menos de 25 pesos por hora. Brian Abanozzi, NJ Spotlight News.
2: Recién llegada a la Cámara de Representantes, la sustituta de Schierel en el Distrito 11 se prepara para las primarias de junio que reducirán el número de candidatos para la contienda por un mandato completo. La recién investida representante Ana Lilia Mejía se está moviendo rápidamente para definir su agenda en el Capitolio. En abril, Mejía ganó una elección especial para completar el mandato de la demócrata Mikey Sherrill, también del Distrito 11, quien renunció en noviembre al ser elegida gobernadora de Nueva Jersey. En una entrevista con NJ Spotlight News, Mejía afirma que está trabajando intensamente en temas económicos y de inmigración. También se está preparando para las primarias demócratas de junio, cuyo ganador se enfrentará al republicano Joe Hathaway y a candidatos independientes por un mandato de 2 años que comienza en enero.
1: Sin la ayuda de esta mujer, estas personas probablemente estarían en las calles de Patterson. Joe Malinconico, Patterson Press via NorthJersey.com.
2: Puntos clave. Varios vecinos de Patterson que se enfrentaban a un desahucio agradecen a una organización sin ánimo de lucro local el haberles ayudado a conservar sus hogares. El programa de servicios de asistencia al inquilino, TAPS, por sus siglas en inglés, ayuda a los usuarios a lidiar con la burocracia gubernamental para conseguir ayuda con la vivienda. La directora del programa, Bárbara Martínez, recurre a su experiencia personal con la falta de hogar para defender los derechos de otras personas. Patterson, Jamie Jacobs perdió su hogar en febrero porque su arrendador no tenía los permisos para operar una casa de habitaciones. Jacobs, de 47 años, fue alojada en un hotel durante unos días, antes de que funcionarios de servicios sociales la trasladaran a otra casa de habitaciones, un lugar que, según dijo, estaba sucio e infestado de plagas.
1: La gobernadora Schierel usa el español para hablar directamente con los residentes latinos. Por Sofía Nieto Muñoz, New Jersey Monitor.
2: Cuando una fuerte tormenta de nieve se dirigía hacia Nueva Jersey pocos días después de que la gobernadora Mikey Sherrill asumiera el cargo en enero, publicó un video en redes sociales instando a los residentes a no salir a las carreteras. Luego publicó la misma advertencia, esta vez en español. Horas después de asumir el cargo de gobernadora, ya estaba aconsejando y hablando con líderes, agencias y funcionarios locales de todo el estado para asegurar que tengamos un plan, dijo en español, explicando que horas después de convertirse en gobernadora comenzó a discutir planes de respuesta ante la tormenta con funcionarios y agencias locales. Esta comunicación en español forma parte de un nuevo esfuerzo de Schierel para comunicarse más directamente con los miembros de la comunidad latina e hispana, que constituye el grupo minoritario más grande del estado. Esta es una gran parte de nuestra población, y quiero asegurarme de que tengan la información y la capacidad de interactuar con la administración sobre todos los temas que quieran plantear, afirmó la demócrata Schierel a New Jersey Monitor.
0: Visita las redes sociales del Centro de Atención a Trabajadores Agrícolas, o CATA por sus siglas, para más contexto de estas noticias.
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1: Escuelas de NJ abrumadas por una ola de amenazas que crean caos y miedo. Se está volviendo insostenible. Matthew Enuco, NJ.com.
2: Los maestros gritaban, confinamiento, confinamiento, code red, por los pasillos de la Madawan Regional High School el 9 de marzo. Un secretario en la oficina principal acababa de recibir una llamada que amenazaba con violencia en la escuela. El oficial de recursos escolares que lo escuchó tomó su radio para llamar a la policía. Entren a las aulas, gritaron los maestros. Se podía ver a policías con armas largas patrullando el techo de la escuela secundaria Monmouth County High School, mientras los padres ansiosos hacían fila en sus autos, esperando noticias sobre si sus hijos estaban seguros. Resultó que la escuela había sido víctima de swatting, una situación en la que un distrito escolar recibe un mensaje advirtiendo sobre una bomba o un tirador activo. Al mes siguiente después del incidente en el condado de Madness, una escena similar se desarrolló en más de media docena de distritos escolares en el condado de Burlington cuando se hicieron amenazas en 8 distritos el 13 de abril. Las llamadas se enviaron a la policía y los funcionarios escolares apresurándose a responder mientras los estudiantes se refugiaban en el lugar y los padres esperaban noticias.
1: Mejía afirma que ningún rincón de Estados Unidos es habitable con un salario de menos de 25 pesos por hora. Brian Abanozzi, NJ Spotlight News.
2: Recién llegada a la Cámara de Representantes, la sustituta de Schierel en el Distrito 11 se prepara para las primarias de junio que reducirán el número de candidatos para la contienda por un mandato completo. La recién investida representante Ana Lilia Mejía se está moviendo rápidamente para definir su agenda en el Capitolio. En abril, Mejía ganó una elección especial para completar el mandato de la demócrata Mikey Sherrill, también del Distrito 11, quien renunció en noviembre al ser elegida gobernadora de Nueva Jersey. En una entrevista con NJ Spotlight News, Mejía afirma que está trabajando intensamente en temas económicos y de inmigración. También se está preparando para las primarias demócratas de junio, cuyo ganador se enfrentará al republicano Joe Hathaway y a candidatos independientes por un mandato de 2 años que comienza en enero.
1: Sin la ayuda de esta mujer, estas personas probablemente estarían en las calles de Patterson. Joe Malinconico, Patterson Press via NorthJersey.com.
2: Puntos clave. Varios vecinos de Patterson que se enfrentaban a un desahucio agradecen a una organización sin ánimo de lucro local el haberles ayudado a conservar sus hogares. El programa de servicios de asistencia al inquilino, TAPS, por sus siglas en inglés, ayuda a los usuarios a lidiar con la burocracia gubernamental para conseguir ayuda con la vivienda. La directora del programa, Bárbara Martínez, recurre a su experiencia personal con la falta de hogar para defender los derechos de otras personas. Patterson, Jamie Jacobs perdió su hogar en febrero porque su arrendador no tenía los permisos para operar una casa de habitaciones. Jacobs, de 47 años, fue alojada en un hotel durante unos días, antes de que funcionarios de servicios sociales la trasladaran a otra casa de habitaciones, un lugar que, según dijo, estaba sucio e infestado de plagas.
1: La gobernadora Schierel usa el español para hablar directamente con los residentes latinos. Por Sofía Nieto Muñoz, New Jersey Monitor.
2: Cuando una fuerte tormenta de nieve se dirigía hacia Nueva Jersey pocos días después de que la gobernadora Mikey Sherrill asumiera el cargo en enero, publicó un video en redes sociales instando a los residentes a no salir a las carreteras. Luego publicó la misma advertencia, esta vez en español. Horas después de asumir el cargo de gobernadora, ya estaba aconsejando y hablando con líderes, agencias y funcionarios locales de todo el estado para asegurar que tengamos un plan, dijo en español, explicando que horas después de convertirse en gobernadora comenzó a discutir planes de respuesta ante la tormenta con funcionarios y agencias locales. Esta comunicación en español forma parte de un nuevo esfuerzo de Schierel para comunicarse más directamente con los miembros de la comunidad latina e hispana, que constituye el grupo minoritario más grande del estado. Esta es una gran parte de nuestra población, y quiero asegurarme de que tengan la información y la capacidad de interactuar con la administración sobre todos los temas que quieran plantear, afirmó la demócrata Schierel a New Jersey Monitor.
0: Visita las redes sociales del Centro de Atención a Trabajadores Agrícolas, o CATA por sus siglas, para más contexto de estas noticias. 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
3: No necesitas explicarme nada más.

nada. No te preocupes. Yo sé que todo va a estar bien. Déjalo así.

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1: Escuelas de NJ abrumadas por una ola de amenazas que crean caos y miedo. Se está volviendo insostenible. Matthew Enuco, NJ.com.
2: Los maestros gritaban, confinamiento, confinamiento, correr por los pasillos de la Madawan Regional High School el 9 de marzo. Un secretario en la oficina principal acababa de recibir una llamada que amenazaba con violencia en la escuela. El oficial de recursos escolares que lo escuchó tomó su radio para llamar a la policía. Entren a las aulas, gritaron los maestros. Se podía ver a policías con armas largas patrullando el techo de la escuela secundaria Monmouth County High School, mientras los padres ansiosos hacían fila en sus autos, esperando noticias sobre si sus hijos estaban seguros. Resultó que la escuela había sido víctima de swatting, una situación en la que un distrito escolar recibe un mensaje advirtiendo sobre una bomba o un tirador activo. Al mes siguiente después del incidente en el condado de Madness, una escena similar se desarrolló en más de media docena de distritos escolares en el condado de Burlington cuando se hicieron amenazas en 8 distritos el 13 de abril. Las llamadas enviaron a la policía y los funcionarios escolares apresurándose a responder mientras los estudiantes se refugiaban en el lugar y los padres esperaban noticias.
1: Mejía afirma que ningún rincón de Estados Unidos es habitable con un salario de menos de 25 pesos por hora. Brian Abanozzi, NJ Spotlight News.
2: Recién llegada a la Cámara de Representantes, la sustituta de Scherell en el Distrito 11 se prepara para las primarias de junio que reducirán el número de candidatos para la contienda por un mandato completo. La recién investida representante Ana Lilia Mejía se está moviendo rápidamente para definir su agenda en el Capitolio. En abril, Mejía ganó una elección especial para completar el mandato de la demócrata Mikey Sherrill, también del Distrito 11, quien renunció en noviembre al ser elegida gobernadora de Nueva Jersey. En una entrevista con NJ Spotlight News, Mejía afirma que está trabajando intensamente en temas económicos y de inmigración. También se está preparando para las primarias demócratas de junio, cuyo ganador se enfrentará al republicano Joe Hathaway y a candidatos independientes por un mandato de 2 años que comienza en enero.
1: Sin la ayuda de esta mujer, estas personas probablemente estarían en las calles de Patterson. Joe Malinconico, Patterson Press via NorthJersey.com.
2: Puntos clave. Varios vecinos de Patterson que se enfrentaban a un desahucio agradecen a una organización sin ánimo de lucro local el haberles ayudado a conservar sus hogares. El programa de servicios de asistencia al inquilino, TAPS, por sus siglas en inglés, ayuda a los usuarios a lidiar con la burocracia gubernamental para conseguir ayuda con la vivienda. La directora del programa, Bárbara Martínez, recurre a su experiencia personal con la falta de hogar para defender los derechos de otras personas. Patterson, Jamie Jacobs perdió su hogar en febrero porque su arrendador no tenía los permisos para operar una casa de habitaciones. Jacobs, de 47 años, fue alojada en un hotel durante unos días, antes de que funcionarios de servicios sociales la trasladaran a otra casa de habitaciones, un lugar que, según dijo, estaba sucio e infestado de plagas.
1: La gobernadora Scherell usa el español para hablar directamente con los residentes latinos. Por Sofía Nieto Muñoz, New Jersey Monitor.
2: Cuando una fuerte tormenta de nieve se dirigía hacia Nueva Jersey pocos días después de que la gobernadora Mikey Sherrill asumiera el cargo en enero, publicó un video en redes sociales instando a los residentes a no salir a las carreteras. Luego publicó la misma advertencia, esta vez en español. Horas después de asumir el cargo de gobernadora, ya estaba aconsejando y hablando con líderes, agencias y funcionarios locales de todo el estado para asegurar que tengamos un plan, dijo en español, explicando que horas después de convertirse en gobernadora comenzó a discutir planes de respuesta ante la tormenta con funcionarios y agencias locales. Esta comunicación en español forma parte de un nuevo esfuerzo de Scherell para comunicarse más directamente con los miembros de la comunidad latina e hispana, que constituye el grupo minoritario más grande del estado. Esta es una gran parte de nuestra población, y quiero asegurarme de que tengan la información y la capacidad de interactuar con la administración sobre todos los temas que quieran plantear, afirmó la demócrata Scherell a New Jersey Monitor.
0: Visita las redes sociales del Centro de Atención a Trabajadores Agrícolas, o CATA por sus siglas, para más contexto de estas noticias. 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

0: ¿Es un pájaro?
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2: Escuelas de NJ abrumadas por una ola de amenazas que crean caos y miedo. Se está volviendo insostenible. Matthew Enuco, NJ.com.
3: Los maestros gritaban, confinamiento, confinamiento, Corvette, por los pasillos de la Madawan Regional High School el 9 de marzo. Un secretario en la oficina principal acababa de recibir una llamada que amenazaba con violencia en la escuela. El oficial de recursos escolares que lo escuchó tomó su radio para llamar a la policía. Entren a las aulas, gritaron los maestros. Se podía ver a policías con armas largas patrullando el techo de la escuela secundaria Monmouth County High School, mientras los padres ansiosos hacían fila en sus autos, esperando noticias sobre si sus hijos estaban seguros. Resultó que la escuela había sido víctima de swatting, una situación en la que un distrito escolar recibe un mensaje advirtiendo sobre una bomba o un tirador activo. Al mes siguiente después del incidente en el condado de Mandes, una escena similar se desarrolló en más de media docena de distritos escolares en el condado de Burlington cuando se hicieron amenazas en 8 distritos el 13 de abril. Las llamadas se enviaron a la policía y los funcionarios escolares apresurándose a responder mientras los estudiantes se refugiaban en el lugar y los padres esperaban noticias.
2: Mejía afirma que ningún rincón de Estados Unidos es habitable con un salario de menos de 25 pesos por hora. Brian Abanozzi, NJ Spotlight News.
3: Recién llegada a la Cámara de Representantes, la sustituta de Schierel en el Distrito 11 se prepara para las primarias de junio que reducirán el número de candidatos para la contienda por un mandato completo. La recién investida representante Ana Lilia Mejía se está moviendo rápidamente para definir su agenda en el Capitolio. En abril, Mejía ganó una elección especial para completar el mandato de la demócrata Mikey Sherrill, también del Distrito 11, quien renunció en noviembre al ser elegida gobernadora de Nueva Jersey. En una entrevista con NJ Spotlight News, Mejía afirma que está trabajando intensamente en temas económicos y de inmigración. También se está preparando para las primarias demócratas de junio, cuyo ganador se enfrentará al republicano Joe Hathaway y a candidatos independientes por un mandato de 2 años que comienza en enero.
2: Sin la ayuda de esta mujer, estas personas probablemente estarían en las calles de Paterson. Joe Malinconico, Patterson Press via NorthJersey.com.
3: Puntos clave. Varios vecinos de Paterson que se enfrentaban a un desahucio agradecen a una organización sin ánimo de lucro local el haberles ayudado a conservar sus hogares. El programa de servicios de asistencia al inquilino, TAPS, por sus siglas en inglés, ayuda a los usuarios a lidiar con la burocracia gubernamental para conseguir ayuda con la vivienda. La directora del programa, Bárbara Martínez, recurre a su experiencia personal con la falta de hogar para defender los derechos de otras personas. Patterson, Jamie Jacobs perdió su hogar en febrero porque su arrendador no tenía los permisos para operar una casa de habitaciones. Jacobs, de 47 años, fue alojada en un hotel durante unos días, antes de que funcionarios de servicios sociales la trasladaran a otra casa de habitaciones, un lugar que, según dijo, estaba sucio e infestado de plagas.
2: La gobernadora Schierel usa el español para hablar directamente con los residentes latinos. Por Sofía Nieto Muñoz, New Jersey Monitor.
3: Cuando una fuerte tormenta de nieve se dirigía hacia Nueva Jersey pocos días después de que la gobernadora Mikey Sherrill asumiera el cargo en enero, publicó un video en redes sociales instando a los residentes a no salir a las carreteras. Luego publicó la misma advertencia, esta vez en español. Horas después de asumir el cargo de gobernadora, ya estaba aconsejando y hablando con líderes, agencias y funcionarios locales de todo el estado para asegurar que tengamos un plan, dijo en español, explicando que horas después de convertirse en gobernadora comenzó a discutir planes de respuesta ante la tormenta con funcionarios y agencias locales. Esta comunicación en español forma parte de un nuevo esfuerzo de Schierel para comunicarse más directamente con los miembros de la comunidad latina e hispana, que constituye el grupo minoritario más grande del estado. Esta es una gran parte de nuestra población, y quiero asegurarme de que tengan la información y la capacidad de interactuar con la administración sobre todos los temas que quieran plantear, afirmó la demócrata Schierel a New Jersey Monitor.
1: Visita las redes sociales del Centro de Atención a Trabajadores Agrícolas, o CATA por sus siglas, para más contexto de estas noticias.
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2: Escuelas de NJ abrumadas por una ola de amenazas que crean caos y miedo. Se está volviendo insostenible. Matthew Enuco, NJ.com.
3: Los maestros gritaban, confinamiento, confinamiento, code red, por los pasillos de la Madawan Regional High School el 9 de marzo. Un secretario en la oficina principal acababa de recibir una llamada que amenazaba con violencia en la escuela. El oficial de recursos escolares que lo escuchó tomó su radio para llamar a la policía. Entren a las aulas, gritaron los maestros. Se podía ver a policías con armas largas patrullando el techo de la escuela secundaria Monmouth County High School, mientras los padres ansiosos hacían fila en sus autos, esperando noticias sobre si sus hijos estaban seguros. Resultó que la escuela había sido víctima de swatting, una situación en la que un distrito escolar recibe un mensaje advirtiendo sobre una bomba o un tirador activo. Al mes siguiente después del incidente en el condado de Madness, una escena similar se desarrolló en más de media docena de distritos escolares en el condado de Burlington cuando se hicieron amenazas en 8 distritos el 13 de abril. Las llamadas se enviaron a la policía y los funcionarios escolares apresurándose a responder mientras los estudiantes se refugiaban en el lugar y los padres esperaban noticias.
2: Mejía afirma que ningún rincón de Estados Unidos es habitable con un salario de menos de 25 pesos por hora. Brian Abanozzi, NJ Spotlight News.
3: Recién llegada a la Cámara de Representantes, la sustituta de Scherell en el Distrito 11 se prepara para las primarias de junio que reducirán el número de candidatos para la contienda por un mandato completo. La recién investida representante Ana Lilia Mejía se está moviendo rápidamente para definir su agenda en el Capitolio. En abril, Mejía ganó una elección especial para completar el mandato de la demócrata Mikey Sherrill, también del Distrito 11, quien renunció en noviembre al ser elegida gobernadora de Nueva Jersey. En una entrevista con NJ Spotlight News, Mejía afirma que está trabajando intensamente en temas económicos y de inmigración. También se está preparando para las primarias demócratas de junio, cuyo ganador se enfrentará al republicano Joe Hathaway y a candidatos independientes por un mandato de 2 años que comienza en enero.
2: Sin la ayuda de esta mujer, estas personas probablemente estarían en las calles de Patterson. Joe Malinconico, Patterson Press via NorthJersey.com.
3: Puntos clave. Varios vecinos de Patterson que se enfrentaban a un desahucio agradecen a una organización sin ánimo de lucro local el haberles ayudado a conservar sus hogares. El programa de servicios de asistencia al inquilino, TAPS, por sus siglas en inglés, ayuda a los usuarios a lidiar con la burocracia gubernamental para conseguir ayuda con la vivienda. La directora del programa, Bárbara Martínez, recurre a su experiencia personal con la falta de hogar para defender los derechos de otras personas. Patterson, Jamie Jacobs perdió su hogar en febrero porque su arrendador no tenía los permisos para operar una casa de habitaciones. Jacobs, de 47 años, fue alojada en un hotel durante unos días, antes de que funcionarios de servicios sociales la trasladaran a otra casa de habitaciones, un lugar que, según dijo, estaba sucio e infestado de plagas.
2: La gobernadora Scherell usa el español para hablar directamente con los residentes latinos. Por Sofía Nieto Muñoz, New Jersey Monitor.
3: Cuando una fuerte tormenta de nieve se dirigía hacia Nueva Jersey pocos días después de que la gobernadora Mikey Sherrill asumiera el cargo en enero, publicó un video en redes sociales instando a los residentes a no salir a las carreteras. Luego publicó la misma advertencia, esta vez en español. Horas después de asumir el cargo de gobernadora, ya estaba aconsejando y hablando con líderes, agencias y funcionarios locales de todo el estado para asegurar que tengamos un plan, dijo en español, explicando que horas después de convertirse en gobernadora comenzó a discutir planes de respuesta ante la tormenta con funcionarios y agencias locales. Esta comunicación en español forma parte de un nuevo esfuerzo de Scherell para comunicarse más directamente con los miembros de la comunidad latina e hispana, que constituye el grupo minoritario más grande del estado. Esta es una gran parte de nuestra población, y quiero asegurarme de que tengan la información y la capacidad de interactuar con la administración sobre todos los temas que quieran plantear, afirmó la demócrata Scherell a New Jersey Monitor.
1: Visita las redes sociales del Centro de Atención a Trabajadores Agrícolas, o CATA por sus siglas, para más contexto de estas noticias.
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1: Escuelas de NJ abrumadas por una ola de amenazas que crean caos y miedo. Se está volviendo insostenible. Matthew Enuco, NJ.com.
2: Los maestros gritaban, confinamiento, confinamiento. Code Red, por los pasillos de la Mattawan Regional High School el 9 de marzo. Un secretario en la oficina principal acababa de recibir una llamada que amenazaba con violencia en la escuela. El oficial de recursos escolares que lo escuchó tomó su radio para llamar a la policía. Entren a las aulas, gritaron los maestros. Se podía ver a policías con armas largas patrullando el techo de la escuela secundaria Monmouth County High School, mientras los padres ansiosos hacían fila en sus autos, esperando noticias sobre si sus hijos estaban seguros. Resultó que la escuela había sido víctima de swatting, una situación en la que un distrito escolar recibe un mensaje advirtiendo sobre una bomba o un tirador activo. Al mes siguiente después del incidente en el condado de Magnes, una escena similar se desarrolló en más de media docena de distritos escolares en el condado de Burlington cuando se hicieron amenazas en 8 distritos el 13 de abril. Las llamadas enviaron a la policía y los funcionarios escolares apresurándose a responder mientras los estudiantes se refugiaban en el lugar y los padres esperaban noticias.
1: Mejía afirma que ningún rincón de Estados Unidos es habitable con un salario de menos de 25 pesos por hora. Brian Abanozzi, NJ Spotlight News.
2: Recién llegada a la Cámara de Representantes, la sustituta de Scherell en el Distrito 11 se prepara para las primarias de junio que reducirán el número de candidatos para la contienda por un mandato completo. La recién investida representante Ana Lilia Mejía se está moviendo rápidamente para definir su agenda en el Capitolio. En abril, Mejía ganó una elección especial para completar el mandato de la demócrata Mikie Sherrill, también del Distrito 11, quien renunció en noviembre al ser elegida gobernadora de Nueva Jersey. En una entrevista con NJ Spotlight News, Mejía afirma que está trabajando intensamente en temas económicos y de inmigración. También se está preparando para las primarias demócratas de junio, cuyo ganador se enfrentará al republicano Joe Hathaway y a candidatos independientes por un mandato de 2 años que comienza en enero.
1: Sin la ayuda de esta mujer, estas personas probablemente estarían en las calles de Patterson. Joe Malinconico, Patterson Press via NorthJersey.com.
2: Puntos clave. Varios vecinos de Patterson que se enfrentaban a un desahucio agradecen a una organización sin ánimo de lucro local el haberles ayudado a conservar sus hogares. El programa de servicios de asistencia al inquilino, TAPS, por sus siglas en inglés, ayuda a los usuarios a lidiar con la burocracia gubernamental para conseguir ayuda con la vivienda. La directora del programa, Bárbara Martínez, recurre a su experiencia personal con la falta de hogar para defender los derechos de otras personas. Patterson, Jamie Jacobs perdió su hogar en febrero porque su arrendador no tenía los permisos para operar una casa de habitaciones. Jacobs, de 47 años, fue alojada en un hotel durante unos días, antes de que funcionarios de servicios sociales la trasladaran a otra casa de habitaciones, un lugar que, según dijo, estaba sucio e infestado de plagas.
1: La gobernadora Scherell usa el español para hablar directamente con los residentes latinos. Por Sofía Nieto Muñoz, New Jersey Monitor.
2: Cuando una fuerte tormenta de nieve se dirigía hacia Nueva Jersey pocos días después de que la gobernadora Mikie Sherrill asumiera el cargo en enero, publicó un video en redes sociales instando a los residentes a no salir a las carreteras. Luego publicó la misma advertencia, esta vez en español. Horas después de asumir el cargo de gobernadora, ya estaba aconsejando y hablando con líderes, agencias y funcionarios locales de todo el estado para asegurar que tengamos un plan, dijo en español, explicando que horas después de convertirse en gobernadora comenzó a discutir planes de respuesta ante la tormenta con funcionarios y agencias locales. Esta comunicación en español forma parte de un nuevo esfuerzo de Scherell para comunicarse más directamente con los miembros de la comunidad latina e hispana, que constituye el grupo minoritario más grande del estado. Esta es una gran parte de nuestra población, y quiero asegurarme de que tengan la información y la capacidad de interactuar con la administración sobre todos los temas que quieran plantear, afirmó la demócrata Scherell a New Jersey Monitor.
0: Visita las redes sociales del Centro de Atención a Trabajadores Agrícolas, o CATA por sus siglas, para más contexto de estas noticias.

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1: Escuelas de NJ abrumadas por una ola de amenazas que crean caos y miedo. Se está volviendo insostenible. Matthew Enuco, NJ.com.
2: Los maestros gritaban, confinamiento, confinamiento, code red, por los pasillos de la Mattawan Regional High School el 9 de marzo. Un secretario en la oficina principal acababa de recibir una llamada que amenazaba con violencia en la escuela. El oficial de recursos escolares que lo escuchó tomó su radio para llamar a la policía. Entren a las aulas, gritaron los maestros. Se podía ver a policías con armas largas patrullando el techo de la escuela secundaria Monmouth County High School, mientras los padres ansiosos hacían fila en sus autos, esperando noticias sobre si sus hijos estaban seguros. Resultó que la escuela había sido víctima de swatting, una situación en la que un distrito escolar recibe un mensaje advirtiendo sobre una bomba o un tirador activo. Al mes siguiente después del incidente en el condado de Mannes, una escena similar se desarrolló en más de media docena de distritos escolares en el condado de Burlington cuando se hicieron amenazas en 8 distritos el 13 de abril. Las llamadas enviaron a la policía y los funcionarios escolares apresurándose a responder mientras los estudiantes se refugiaban en el lugar y los padres esperaban noticias.
1: Mejía afirma que ningún rincón de Estados Unidos es habitable con un salario de menos de 25 pesos por hora. Brian Abanozzi, NJ Spotlight News.
2: Recién llegada a la Cámara de Representantes, la sustituta de Scherell en el Distrito 11 se prepara para las primarias de junio que reducirán el número de candidatos para la contienda por un mandato completo. La recién investida representante Ana Lilia Mejía se está moviendo rápidamente para definir su agenda en el Capitolio. En abril, Mejía ganó una elección especial para completar el mandato de la demócrata Mikey Sherrill, también del Distrito 11, quien renunció en noviembre al ser elegida gobernadora de Nueva Jersey. En una entrevista con NJ Spotlight News, Mejía afirma que está trabajando intensamente en temas económicos y de inmigración. También se está preparando para las primarias demócratas de junio, cuyo ganador se enfrentará al republicano Joe Hathaway y a candidatos independientes por un mandato de 2 años que comienza en enero.
1: Sin la ayuda de esta mujer, estas personas probablemente estarían en las calles de Paterson. Joe Malinconico, Patterson Press, via NorthJersey.com.
2: Puntos clave. Varios vecinos de Paterson que se enfrentaban a un desahucio agradecen a una organización sin ánimo de lucro local el haberles ayudado a conservar sus hogares. El programa de servicios de asistencia al inquilino, TAPS, por sus siglas en inglés, ayuda a los usuarios a lidiar con la burocracia gubernamental para conseguir ayuda con la vivienda. La directora del programa, Bárbara Martínez, recurre a su experiencia personal con la falta de hogar para defender los derechos de otras personas. Paterson, Jamie Jacobs perdió su hogar en febrero porque su arrendador no tenía los permisos para operar una casa de habitaciones. Jacobs, de 47 años, fue alojada en un hotel durante unos días, antes de que funcionarios de servicios sociales la trasladaran a otra casa de habitaciones, un lugar que, según dijo, estaba sucio e infestado de plagas.
1: La gobernadora Scherell usa el español para hablar directamente con los residentes latinos. Por Sofía Nieto Muñoz, New Jersey Monitor.
2: Cuando una fuerte tormenta de nieve se dirigía hacia Nueva Jersey pocos días después de que la gobernadora Mikey Sherrill asumiera el cargo en enero, publicó un video en redes sociales instando a los residentes a no salir a las carreteras. Luego publicó la misma advertencia, esta vez en español. Horas después de asumir el cargo de gobernadora, ya estaba aconsejando y hablando con líderes, agencias y funcionarios locales de todo el estado para asegurar que tengamos un plan, dijo en español, explicando que horas después de convertirse en gobernadora comenzó a discutir planes de respuesta ante la tormenta con funcionarios y agencias locales. Esta comunicación en español forma parte de un nuevo esfuerzo de Scherell para comunicarse más directamente con los miembros de la comunidad latina e hispana, que constituye el grupo minoritario más grande del estado. Esta es una gran parte de nuestra población, y quiero asegurarme de que tengan la información y la capacidad de interactuar con la administración sobre todos los temas que quieran plantear, afirmó la demócrata Scherell a New Jersey Monitor.
0: Visita las redes sociales del Centro de Atención a Trabajadores Agrícolas, o CATA por sus siglas, para más contexto de estas noticias.
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1: Escuelas de NJ abrumadas por una ola de amenazas que crean caos y miedo. Se está volviendo insostenible. Matthew Enuco, NJ.com.
2: Los maestros gritaban, confinamiento, confinamiento, COVID, por los pasillos de la Madawan Regional High School el 9 de marzo. Un secretario en la oficina principal acababa de recibir una llamada que amenazaba con violencia en la escuela. El oficial de recursos escolares que lo escuchó tomó su radio para llamar a la policía. Entren a las aulas, gritaron los maestros. Se podía ver a policías con armas largas patrullando el techo de la escuela secundaria Monmouth County High School, mientras los padres ansiosos hacían fila en sus autos, esperando noticias sobre si sus hijos estaban seguros. Resultó que la escuela había sido víctima de swatting, una situación en la que un distrito escolar recibe un mensaje advirtiendo sobre una bomba o un tirador activo. Al mes siguiente después del incidente en el condado de Madness, una escena similar se desarrolló en más de media docena de distritos escolares en el condado de Burlington cuando se hicieron amenazas en 8 distritos el 13 de abril. Las llamadas se enviaron a la policía y los funcionarios escolares apresurándose a responder mientras los estudiantes se refugiaban en el lugar y los padres esperaban noticias.
1: Mejía afirma que ningún rincón de Estados Unidos es habitable con un salario de menos de 25 pesos por hora. Brian Abanozzi, NJ Spotlight News.
2: Recién llegada a la Cámara de Representantes, la sustituta de Schedel en el Distrito 11 se prepara para las primarias de junio que reducirán el número de candidatos para la contienda por un mandato completo. La recién investida representante Ana Lilia Mejía se está moviendo rápidamente para definir su agenda en el Capitolio. En abril, Mejía ganó una elección especial para completar el mandato de la demócrata Mikey Sherrill, también del Distrito 11, quien renunció en noviembre al ser elegida gobernadora de Nueva Jersey. En una entrevista con NJ Spotlight News, Mejía afirma que está trabajando intensamente en temas económicos y de inmigración. También se está preparando para las primarias demócratas de junio, cuyo ganador se enfrentará al republicano Joe Hathaway y a candidatos independientes por un mandato de 2 años que comienza en enero.
1: Sin la ayuda de esta mujer, estas personas probablemente estarían en las calles de Patterson. Joe Malinconico, Patterson Press via NorthJersey.com.
2: Puntos clave. Varios vecinos de Patterson que se enfrentaban a un desahucio agradecen a una organización sin ánimo de lucro local el haberles ayudado a conservar sus hogares. El programa de servicios de asistencia al inquilino, TAPS, por sus siglas en inglés, ayuda a los usuarios a lidiar con la burocracia gubernamental para conseguir ayuda con la vivienda. La directora del programa, Bárbara Martínez, recurre a su experiencia personal con la falta de hogar para defender los derechos de otras personas. Patterson, Jamie Jacobs perdió su hogar en febrero porque su arrendador no tenía los permisos para operar una casa de habitaciones. Jacobs, de 47 años, fue alojada en un hotel durante unos días, antes de que funcionarios de servicios sociales la trasladaran a otra casa de habitaciones, un lugar que, según dijo, estaba sucio e infestado de plagas.
1: La gobernadora Schedel usa el español para hablar directamente con los residentes latinos. Por Sofía Nieto Muñoz, New Jersey Monitor.
2: Cuando una fuerte tormenta de nieve se dirigía hacia Nueva Jersey pocos días después de que la gobernadora Mikey Sherrill asumiera el cargo en enero, publicó un video en redes sociales instando a los residentes a no salir a las carreteras. Luego publicó la misma advertencia, esta vez en español. Horas después de asumir el cargo de gobernadora, ya estaba aconsejando y hablando con líderes, agencias y funcionarios locales de todo el estado para asegurar que tengamos un plan, dijo en español, explicando que horas después de convertirse en gobernadora comenzó a discutir planes de respuesta ante la tormenta con funcionarios y agencias locales. Esta comunicación en español forma parte de un nuevo esfuerzo de Schedel para comunicarse más directamente con los miembros de la comunidad latina e hispana, que constituye el grupo minoritario más grande del estado. Esta es una gran parte de nuestra población, y quiero asegurarme de que tengan la información y la capacidad de interactuar con la administración sobre todos los temas que quieran plantear, afirmó la demócrata Schedel a New Jersey Monitor.
0: Visita las redes sociales del Centro de Atención a Trabajadores Agrícolas, o CATA por sus siglas, para más contexto de estas noticias. 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
1: Escuelas de NJ abrumadas por una ola de amenazas que crean caos y miedo. Se está volviendo insostenible. Matthew Enuco, NJ.com.
2: Los maestros gritaban, confinamiento, confinamiento, COVID, por los pasillos de la Madawan Regional High School el 9 de marzo. Un secretario en la oficina principal acababa de recibir una llamada que amenazaba con violencia en la escuela. El oficial de recursos escolares que lo escuchó tomó su radio para llamar a la policía. Entren a las aulas, gritaron los maestros. Se podía ver a policías con armas largas patrullando el techo de la escuela secundaria Monmouth County High School, mientras los padres ansiosos hacían fila en sus autos, esperando noticias sobre si sus hijos estaban seguros. Resultó que la escuela había sido víctima de swatting, una situación en la que un distrito escolar recibe un mensaje advirtiendo sobre una bomba o un tirador activo. Al mes siguiente después del incidente en el condado de Magnes, una escena similar se desarrolló en más de media docena de distritos escolares en el condado de Burlington cuando se hicieron amenazas en 8 distritos el 13 de abril. Las llamadas se enviaron a la policía y los funcionarios escolares apresurándose a responder mientras los estudiantes se refugiaban en el lugar y los padres esperaban noticias.
1: Mejía afirma que ningún rincón de Estados Unidos es habitable con un salario de menos de 25 pesos por hora. Brian Abanozzi, NJ Spotlight News.
2: Recién llegada a la Cámara de Representantes, la sustituta de Scherell en el Distrito 11 se prepara para las primarias de junio que reducirán el número de candidatos para la contienda por un mandato completo. La recién investida representante Ana Lilia Mejía se está moviendo rápidamente para definir su agenda en el Capitolio. En abril, Mejía ganó una elección especial para completar el mandato de la demócrata Mikey Sherrill, también del Distrito 11, quien renunció en noviembre al ser elegida gobernadora de Nueva Jersey. En una entrevista con NJ Spotlight News, Mejía afirma que está trabajando intensamente en temas económicos y de inmigración. También se está preparando para las primarias demócratas de junio, cuyo ganador se enfrentará al republicano Joe Hathaway y a candidatos independientes por un mandato de 2 años que comienza en enero.
1: Sin la ayuda de esta mujer, estas personas probablemente estarían en las calles de Patterson. Joe Malinconico, Patterson Press via NorthJersey.com.
2: Puntos clave. Varios vecinos de Patterson que se enfrentaban a un desahucio agradecen a una organización sin ánimo de lucro local el haberles ayudado a conservar sus hogares. El programa de servicios de asistencia al inquilino, TAPS, por sus siglas en inglés, ayuda a los usuarios a lidiar con la burocracia gubernamental para conseguir ayuda con la vivienda. La directora del programa, Bárbara Martínez, recurre a su experiencia personal con la falta de hogar para defender los derechos de otras personas. Patterson, Jamie Jacobs perdió su hogar en febrero porque su arrendador no tenía los permisos para operar una casa de habitaciones. Jacobs, de 47 años, fue alojada en un hotel durante unos días, antes de que funcionarios de servicios sociales la trasladaran a otra casa de habitaciones, un lugar que, según dijo, estaba sucio e infestado de plagas.
1: La gobernadora Scherell usa el español para hablar directamente con los residentes latinos. Por Sofía Nieto Muñoz, New Jersey Monitor.
2: Cuando una fuerte tormenta de nieve se dirigía hacia Nueva Jersey pocos días después de que la gobernadora Mikey Sherrill asumiera el cargo en enero, publicó un video en redes sociales instando a los residentes a no salir a las carreteras. Luego publicó la misma advertencia, esta vez en español. Horas después de asumir el cargo de gobernadora, ya estaba aconsejando y hablando con líderes, agencias y funcionarios locales de todo el estado para asegurar que tengamos un plan, dijo en español, explicando que horas después de convertirse en gobernadora comenzó a discutir planes de respuesta ante la tormenta con funcionarios y agencias locales. Esta comunicación en español forma parte de un nuevo esfuerzo de Scherell para comunicarse más directamente con los miembros de la comunidad latina e hispana, que constituye el grupo minoritario más grande del estado. Esta es una gran parte de nuestra población, y quiero asegurarme de que tengan la información y la capacidad de interactuar con la administración sobre todos los temas que quieran plantear, afirmó la demócrata Scherell a New Jersey Monitor.
0: Visita las redes sociales del Centro de Atención a Trabajadores Agrícolas, o CATA por sus siglas, para más contexto de estas noticias.
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0: Para mí lo más importante de mi vida, lo más importante es mi familia. Familia que formé con Maribel, mi esposa, hace 30 años. La mujer a quien amo y la mujer con la que quiero vivir hasta el último de mis días.
1: Hasta el último de mis días.

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1: Escuelas de NJ abrumadas por una ola de amenazas que crean caos y miedo. Se está volviendo insostenible. Matthew Enuco, NJ.com.
2: Los maestros gritaban, confinamiento, confinamiento, correr por los pasillos de la Madawan Regional High School el 9 de marzo. Un secretario en la oficina principal acababa de recibir una llamada que amenazaba con violencia en la escuela. El oficial de recursos escolares que lo escuchó tomó su radio para llamar a la policía. Entren a las aulas, gritaron los maestros. Se podía ver a policías con armas largas patrullando el techo de la escuela secundaria Monmouth County High School, mientras los padres ansiosos hacían fila en sus autos, esperando noticias sobre si sus hijos estaban seguros. Resultó que la escuela había sido víctima de swatting, una situación en la que un distrito escolar recibe un mensaje advirtiendo sobre una bomba o un tirador activo. Al mes siguiente después del incidente en el condado de Madness, una escena similar se desarrolló en más de media docena de distritos escolares en el condado de Burlington cuando se hicieron amenazas en 8 distritos el 13 de abril. Las llamadas se enviaron a la policía y los funcionarios escolares apresurándose a responder mientras los estudiantes se refugiaban en el lugar y los padres esperaban noticias.
1: Mejía afirma que ningún rincón de Estados Unidos es habitable con un salario de menos de 25 pesos por hora. Brian Abanozzi, NJ Spotlight News.
2: Recién llegada a la Cámara de Representantes, la sustituta de Schierel en el Distrito 11 se prepara para las primarias de junio que reducirán el número de candidatos para la contienda por un mandato completo. La recién investida representante Ana Lilia Mejía se está moviendo rápidamente para definir su agenda en el Capitolio. En abril, Mejía ganó una elección especial para completar el mandato de la demócrata Mikey Sherrill, también del Distrito 11, quien renunció en noviembre al ser elegida gobernadora de Nueva Jersey. En una entrevista con NJ Spotlight News, Mejía afirma que está trabajando intensamente en temas económicos y de inmigración. También se está preparando para las primarias demócratas de junio, cuyo ganador se enfrentará al republicano Joe Hathaway y a candidatos independientes por un mandato de 2 años que comienza en enero.
1: Sin la ayuda de esta mujer, estas personas probablemente estarían en las calles de Patterson. Joe Malinconico, Patterson Press via NorthJersey.com.
2: Puntos clave. Varios vecinos de Patterson que se enfrentaban a un desahucio agradecen a una organización sin ánimo de lucro local el haberles ayudado a conservar sus hogares. El programa de servicios de asistencia al inquilino, TAPS, por sus siglas en inglés, ayuda a los usuarios a lidiar con la burocracia gubernamental para conseguir ayuda con la vivienda. La directora del programa, Bárbara Martínez, recurre a su experiencia personal con la falta de hogar para defender los derechos de otras personas. Patterson, Jamie Jacobs, perdió su hogar en febrero porque su arrendador no tenía los permisos para operar una casa de habitaciones. Jacobs, de 47 años, fue alojada en un hotel durante unos días, antes de que funcionarios de servicios sociales la trasladaran a otra casa de habitaciones, un lugar que, según dijo, estaba sucio e infestado de plagas.
1: La gobernadora Schierel usa el español para hablar directamente con los residentes latinos. Por Sofía Nieto Muñoz, New Jersey Monitor.
2: Cuando una fuerte tormenta de nieve se dirigía hacia Nueva Jersey pocos días después de que la gobernadora Mikey Sherrill asumiera el cargo en enero, publicó un video en redes sociales instando a los residentes a no salir a las carreteras. Luego publicó la misma advertencia, esta vez en español. Horas después de asumir el cargo de gobernadora, ya estaba aconsejando y hablando con líderes, agencias y funcionarios locales de todo el estado para asegurar que tengamos un plan, dijo en español, explicando que horas después de convertirse en gobernadora comenzó a discutir planes de respuesta ante la tormenta con funcionarios y agencias locales. Esta comunicación en español forma parte de un nuevo esfuerzo de Schierel para comunicarse más directamente con los miembros de la comunidad latina e hispana, que constituye el grupo minoritario más grande del estado. Esta es una gran parte de nuestra población, y quiero asegurarme de que tengan la información y la capacidad de interactuar con la administración sobre todos los temas que quieran plantear, afirmó la demócrata Schierel a New Jersey Monitor.
0: Visita las redes sociales del Centro de Atención a Trabajadores Agrícolas, o CATA por sus siglas, para más contexto de estas noticias.

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1: Escuelas de NJ abrumadas por una ola de amenazas que crean caos y miedo. Se está volviendo insostenible. Matthew Enuco, NJ.com.
2: Los maestros gritaban, confinamiento, confinamiento, Corvette, por los pasillos de la Mattawan Regional High School el 9 de marzo. Un secretario en la oficina principal acababa de recibir una llamada que amenazaba con violencia en la escuela. El oficial de recursos escolares que lo escuchó tomó su radio para llamar a la policía. Entren a las aulas, gritaron los maestros. Se podía ver a policías con armas largas patrullando el techo de la escuela secundaria Monmouth County High School, mientras los padres ansiosos hacían fila en sus autos, esperando noticias sobre si sus hijos estaban seguros. Resultó que la escuela había sido víctima de swatting, una situación en la que un distrito escolar recibe un mensaje advirtiendo sobre una bomba o un tirador activo. Al mes siguiente después del incidente en el condado de Magnes, una escena similar se desarrolló en más de media docena de distritos escolares en el condado de Burlington cuando se hicieron amenazas en 8 distritos el 13 de abril. Las llamadas enviaron a la policía y los funcionarios escolares apresurándose a responder mientras los estudiantes se refugiaban en el lugar y los padres esperaban noticias.
1: Mejía afirma que ningún rincón de Estados Unidos es habitable con un salario de menos de 25 pesos por hora. Brian Abanozzi, NJ Spotlight News.
2: Recién llegada a la Cámara de Representantes, la sustituta de Scherell en el Distrito 11 se prepara para las primarias de junio que reducirán el número de candidatos para la contienda por un mandato completo. La recién investida representante Ana Lilia Mejía se está moviendo rápidamente para definir su agenda en el Capitolio. En abril, Mejía ganó una elección especial para completar el mandato de la demócrata Mike Sherrill, también del Distrito 11, quien renunció en noviembre al ser elegida gobernadora de Nueva Jersey. En una entrevista con NJ Spotlight News, Mejía afirma que está trabajando intensamente en temas económicos y de inmigración. También se está preparando para las primarias demócratas de junio, cuyo ganador se enfrentará al republicano Joe Hathaway y a candidatos independientes por un mandato de 2 años que comienza en enero.
1: Sin la ayuda de esta mujer, estas personas probablemente estarían en las calles de Paterson. Joe Malinconico, Patterson Press, via NorthJersey.com.
2: Puntos clave. Varios vecinos de Paterson que se enfrentaban a un desahucio agradecen a una organización sin ánimo de lucro local el haberles ayudado a conservar sus hogares. El programa de servicios de asistencia al inquilino, TAPS, por sus siglas en inglés, ayuda a los usuarios a lidiar con la burocracia gubernamental para conseguir ayuda con la vivienda. La directora del programa, Bárbara Martínez, recurre a su experiencia personal con la falta de hogar para defender los derechos de otras personas. Patterson, Jamie Jacobs perdió su hogar en febrero porque su arrendador no tenía los permisos para operar una casa de habitaciones. Jacobs, de 47 años, fue alojada en un hotel durante unos días, antes de que funcionarios de servicios sociales la trasladaran a otra casa de habitaciones, un lugar que, según dijo, estaba sucio e infestado de plagas.
1: La gobernadora Scherell usa el español para hablar directamente con los residentes latinos. Por Sofía Nieto Muñoz, New Jersey Monitor.
2: Cuando una fuerte tormenta de nieve se dirigía hacia Nueva Jersey pocos días después de que la gobernadora Mikey Sherrill asumiera el cargo en enero, publicó un video en redes sociales instando a los residentes a no salir a las carreteras. Luego publicó la misma advertencia, esta vez en español. Horas después de asumir el cargo de gobernadora, ya estaba aconsejando y hablando con líderes, agencias y funcionarios locales de todo el estado para asegurar que tengamos un plan, dijo en español, explicando que horas después de convertirse en gobernadora comenzó a discutir planes de respuesta ante la tormenta con funcionarios y agencias locales. Esta comunicación en español forma parte de un nuevo esfuerzo de Scherell para comunicarse más directamente con los miembros de la comunidad latina e hispana, que constituye el grupo minoritario más grande del estado. Esta es una gran parte de nuestra población, y quiero asegurarme de que tengan la información y la capacidad de interactuar con la administración sobre todos los temas que quieran plantear, afirmó la demócrata Scherell a New Jersey Monitor.
0: Visita las redes sociales del Centro de Atención a Trabajadores Agrícolas, o CATA por sus siglas, para más contexto de estas noticias. 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
1: Escuelas de NJ abrumadas por una ola de amenazas que crean caos y miedo. Se está volviendo insostenible. Matthew Enuco, NJ.com.
2: Los maestros gritaban, confinamiento, confinamiento, code red, por los pasillos de la Madawan Regional High School el 9 de marzo. Un secretario en la oficina principal acababa de recibir una llamada que amenazaba con violencia en la escuela. El oficial de recursos escolares que lo escuchó tomó su radio para llamar a la policía. Entren a las aulas, gritaron los maestros. Se podía ver a policías con armas largas patrullando el techo de la escuela secundaria Monmouth County High School, mientras los padres ansiosos hacían fila en sus autos, esperando noticias sobre si sus hijos estaban seguros. Resultó que la escuela había sido víctima de swatting, una situación en la que un distrito escolar recibe un mensaje advirtiendo sobre una bomba o un tirador activo. Al mes siguiente después del incidente en el condado de Magnes, una escena similar se desarrolló en más de media docena de distritos escolares en el condado de Burlington cuando se hicieron amenazas en 8 distritos el 13 de abril. Las llamadas se enviaron a la policía y los funcionarios escolares apresurándose a responder mientras los estudiantes se refugiaban en el lugar y los padres esperaban noticias.
1: Mejía afirma que ningún rincón de Estados Unidos es habitable con un salario de menos de 25 pesos por hora. Brian Abanozzi, NJ Spotlight News.
2: Recién llegada a la Cámara de Representantes, la sustituta de Scherell en el Distrito 11 se prepara para las primarias de junio que reducirán el número de candidatos para la contienda por un mandato completo. La recién investida representante Ana Lilia Mejía se está moviendo rápidamente para definir su agenda en el Capitolio. En abril, Mejía ganó una elección especial para completar el mandato de la demócrata Mikey Sherrill, también del Distrito 11, quien renunció en noviembre al ser elegida gobernadora de Nueva Jersey. En una entrevista con NJ Spotlight News, Mejía afirma que está trabajando intensamente en temas económicos y de inmigración. También se está preparando para las primarias demócratas de junio, cuyo ganador se enfrentará al republicano Joe Hathaway y a candidatos independientes por un mandato de 2 años que comienza en enero.
1: Sin la ayuda de esta mujer, estas personas probablemente estarían en las calles de Patterson. Joe Malinconico, Patterson Press, via NorthJersey.com.
2: Puntos clave. Varios vecinos de Patterson que se enfrentaban a un desahucio agradecen a una organización sin ánimo de lucro local el haberles ayudado a conservar sus hogares. El programa de servicios de asistencia al inquilino, TAPS, por sus siglas en inglés, ayuda a los usuarios a lidiar con la burocracia gubernamental para conseguir ayuda con la vivienda. La directora del programa, Bárbara Martínez, recurre a su experiencia personal con la falta de hogar para defender los derechos de otras personas. Patterson, Jamie Jacobs, perdió su hogar en febrero porque su arrendador no tenía los permisos para operar una casa de habitaciones. Jacobs, de 47 años, fue alojada en un hotel durante unos días, antes de que funcionarios de servicios sociales la trasladaran a otra casa de habitaciones, un lugar que, según dijo, estaba sucio e infestado de plagas.
1: La gobernadora Scherell usa el español para hablar directamente con los residentes latinos. Por Sofía Nieto Muñoz, New Jersey Monitor.
2: Cuando una fuerte tormenta de nieve se dirigía hacia Nueva Jersey pocos días después de que la gobernadora Mikey Sherrill asumiera el cargo en enero, publicó un video en redes sociales instando a los residentes a no salir a las carreteras. Luego publicó la misma advertencia, esta vez en español. Horas después de asumir el cargo de gobernadora, ya estaba aconsejando y hablando con líderes, agencias y funcionarios locales de todo el estado para asegurar que tengamos un plan, dijo en español, explicando que horas después de convertirse en gobernadora comenzó a discutir planes de respuesta ante la tormenta con funcionarios y agencias locales. Esta comunicación en español forma parte de un nuevo esfuerzo de Scherell para comunicarse más directamente con los miembros de la comunidad latina e hispana, que constituye el grupo minoritario más grande del estado. Esta es una gran parte de nuestra población, y quiero asegurarme de que tengan la información y la capacidad de interactuar con la administración sobre todos los temas que quieran plantear, afirmó la demócrata Scherell a New Jersey Monitor.
0: Visita las redes sociales del Centro de Atención a Trabajadores Agrícolas, o CATA por sus siglas, para más contexto de estas noticias.
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0: se las cantamos para ustedes que la estaban solicitando.
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1: Escuelas de NJ abrumadas por una ola de amenazas que crean caos y miedo. Se está volviendo insostenible. Matthew Enuco, NJ.com.
2: Los maestros gritaban, confinamiento, confinamiento, code red, por los pasillos de la Mattawan Regional High School el 9 de marzo. Un secretario en la oficina principal acababa de recibir una llamada que amenazaba con violencia en la escuela. El oficial de recursos escolares que lo escuchó tomó su radio para llamar a la policía. Entren a las aulas, gritaron los maestros. Se podía ver a policías con armas largas patrullando el techo de la escuela secundaria Monmouth County High School, mientras los padres ansiosos hacían fila en sus autos, esperando noticias sobre si sus hijos estaban seguros. Resultó que la escuela había sido víctima de swatting, una situación en la que un distrito escolar recibe un mensaje advirtiendo sobre una bomba o un tirador activo. Al mes siguiente después del incidente en el condado de Magnes, una escena similar se desarrolló en más de media docena de distritos escolares en el condado de Burlington cuando se hicieron amenazas en 8 distritos el 13 de abril. Las llamadas se enviaron a la policía y los funcionarios escolares apresurándose a responder mientras los estudiantes se refugiaban en el lugar y los padres esperaban noticias.
1: Mejía afirma que ningún rincón de Estados Unidos es habitable con un salario de menos de 25 pesos por hora. Brian Abanozzi, NJ Spotlight News.
2: Recién llegada a la Cámara de Representantes, la sustituta de Scherell en el Distrito 11 se prepara para las primarias de junio que reducirán el número de candidatos para la contienda por un mandato completo. La recién investida representante Ana Lilia Mejía se está moviendo rápidamente para definir su agenda en el Capitolio. En abril, Mejía ganó una elección especial para completar el mandato de la demócrata Mikey Sherrill, también del Distrito 11, quien renunció en noviembre al ser elegida gobernadora de Nueva Jersey. En una entrevista con NJ Spotlight News, Mejía afirma que está trabajando intensamente en temas económicos y de inmigración. También se está preparando para las primarias demócratas de junio, cuyo ganador se enfrentará al republicano Joe Hathaway y a candidatos independientes por un mandato de 2 años que comienza en enero.
1: Sin la ayuda de esta mujer, estas personas probablemente estarían en las calles de Patterson. Joe Malinconico, Patterson Press vía NorthJersey.com.
2: Puntos clave. Varios vecinos de Patterson que se enfrentaban a un desahucio agradecen a una organización sin ánimo de lucro local el haberles ayudado a conservar sus hogares. El programa de servicios de asistencia al inquilino, TAPS, por sus siglas en inglés, ayuda a los usuarios a lidiar con la burocracia gubernamental para conseguir ayuda con la vivienda. La directora del programa, Bárbara Martínez, recurre a su experiencia personal con la falta de hogar para defender los derechos de otras personas. Patterson, Jamie Jacobs perdió su hogar en febrero porque su arrendador no tenía los permisos para operar una casa de habitaciones. Jacobs, de 47 años, fue alojada en un hotel durante unos días, antes de que funcionarios de servicios sociales la trasladaran a otra casa de habitaciones, un lugar que, según dijo, estaba sucio e infestado de plagas.
1: La gobernadora Scherell usa el español para hablar directamente con los residentes latinos. Por Sofía Nieto Muñoz, New Jersey Monitor.
2: Cuando una fuerte tormenta de nieve se dirigía hacia Nueva Jersey pocos días después de que la gobernadora Mikey Sherrill asumiera el cargo en enero, publicó un video en redes sociales instando a los residentes a no salir a las carreteras. Luego publicó la misma advertencia, esta vez en español. Horas después de asumir el cargo de gobernadora, ya estaba aconsejando y hablando con líderes, agencias y funcionarios locales de todo el estado para asegurar que tengamos un plan, dijo en español, explicando que horas después de convertirse en gobernadora comenzó a discutir planes de respuesta ante la tormenta con funcionarios y agencias locales. Esta comunicación en español forma parte de un nuevo esfuerzo de Scherell para comunicarse más directamente con los miembros de la comunidad latina e hispana, que constituye el grupo minoritario más grande del estado. Esta es una gran parte de nuestra población, y quiero asegurarme de que tengan la información y la capacidad de interactuar con la administración sobre todos los temas que quieran plantear, afirmó la demócrata Scherell a New Jersey Monitor.
0: Visita las redes sociales del Centro de Atención a Trabajadores Agrícolas, o CATA por sus siglas, para más contexto de estas noticias. 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
1: Escuelas de NJ abrumadas por una ola de amenazas que crean caos y miedo. Se está volviendo insostenible. Matthew Enuco, NJ.com.
2: Los maestros gritaban, confinamiento, confinamiento, correr por los pasillos de la Madawan Regional High School el 9 de marzo. Un secretario en la oficina principal acababa de recibir una llamada que amenazaba con violencia en la escuela. El oficial de recursos escolares que lo escuchó tomó su radio para llamar a la policía. Entren a las aulas, gritaron los maestros. Se podía ver a policías con armas largas patrullando el techo de la escuela secundaria Monmouth County High School, mientras los padres ansiosos hacían fila en sus autos, esperando noticias sobre si sus hijos estaban seguros. Resultó que la escuela había sido víctima de swatting, una situación en la que un distrito escolar recibe un mensaje advirtiendo sobre una bomba o un tirador activo. Al mes siguiente después del incidente en el condado de Magnes, una escena similar se desarrolló en más de media docena de distritos escolares en el condado de Burlington cuando se hicieron amenazas en 8 distritos el 13 de abril. Las llamadas se enviaron a la policía y los funcionarios escolares apresurándose a responder mientras los estudiantes se refugiaban en el lugar y los padres esperaban noticias.
1: Mejía afirma que ningún rincón de Estados Unidos es habitable con un salario de menos de 25 pesos por hora. Brian Abanozzi, NJ Spotlight News.
2: Recién llegada a la Cámara de Representantes, la sustituta de Scherell en el Distrito 11 se prepara para las primarias de junio que reducirán el número de candidatos para la contienda por un mandato completo. La recién investida representante Ana Lilia Mejía se está moviendo rápidamente para definir su agenda en el Capitolio. En abril, Mejía ganó una elección especial para completar el mandato de la demócrata Mikey Sherrill, también del Distrito 11, quien renunció en noviembre al ser elegida gobernadora de Nueva Jersey. En una entrevista con NJ Spotlight News, Mejía afirma que está trabajando intensamente en temas económicos y de inmigración. También se está preparando para las primarias demócratas de junio, cuyo ganador se enfrentará al republicano Joe Hathaway y a candidatos independientes por un mandato de 2 años que comienza en enero.
1: Sin la ayuda de esta mujer, estas personas probablemente estarían en las calles de Paterson. Joe Malinconico, Patterson Press via NorthJersey.com.
2: Puntos clave. Varios vecinos de Paterson que se enfrentaban a un desahucio agradecen a una organización sin ánimo de lucro local el haberles ayudado a conservar sus hogares. El programa de servicios de asistencia al inquilino, TAPS, por sus siglas en inglés, ayuda a los usuarios a lidiar con la burocracia gubernamental para conseguir ayuda con la vivienda. La directora del programa, Bárbara Martínez, recurre a su experiencia personal con la falta de hogar para defender los derechos de otras personas. Paterson, Jamie Jacobs perdió su hogar en febrero porque su arrendador no tenía los permisos para operar una casa de habitaciones. Jacobs, de 47 años, fue alojada en un hotel durante unos días, antes de que funcionarios de servicios sociales la trasladaran a otra casa de habitaciones, un lugar que, según dijo, estaba sucio e infestado de plagas.
1: La gobernadora Scherell usa el español para hablar directamente con los residentes latinos. Por Sofía Nieto Muñoz, New Jersey Monitor.
2: Cuando una fuerte tormenta de nieve se dirigía hacia Nueva Jersey pocos días después de que la gobernadora Mikey Sherrill asumiera el cargo en enero, publicó un video en redes sociales instando a los residentes a no salir a las carreteras. Luego publicó la misma advertencia, esta vez en español. Horas después de asumir el cargo de gobernadora, ya estaba aconsejando y hablando con líderes, agencias y funcionarios locales de todo el estado para asegurar que tengamos un plan, dijo en español, explicando que horas después de convertirse en gobernadora comenzó a discutir planes de respuesta ante la tormenta con funcionarios y agencias locales. Esta comunicación en español forma parte de un nuevo esfuerzo de Scherell para comunicarse más directamente con los miembros de la comunidad latina e hispana, que constituye el grupo minoritario más grande del estado. Esta es una gran parte de nuestra población, y quiero asegurarme de que tengan la información y la capacidad de interactuar con la administración sobre todos los temas que quieran plantear, afirmó la demócrata Scherell a New Jersey Monitor.
0: Visita las redes sociales del Centro de Atención a Trabajadores Agrícolas, o CATA por sus siglas, para más contexto de estas noticias.

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1: Escuelas de NJ abrumadas por una ola de amenazas que crean caos y miedo. Se está volviendo insostenible. Matthew Enuco, NJ.com.
2: Los maestros gritaban, confinamiento, confinamiento, Corbett, por los pasillos de la Madawan Regional High School el 9 de marzo. Un secretario en la oficina principal acababa de recibir una llamada que amenazaba con violencia en la escuela. El oficial de recursos escolares que lo escuchó tomó su radio para llamar a la policía. Entren a las aulas, gritaron los maestros. Se podía ver a policías con armas largas patrullando el techo de la escuela secundaria Monmouth County High School, mientras los padres ansiosos hacían fila en sus autos, esperando noticias sobre si sus hijos estaban seguros. Resultó que la escuela había sido víctima de swatting, una situación en la que un distrito escolar recibe un mensaje advirtiendo sobre una bomba o un tirador activo. Al mes siguiente después del incidente en el condado de Madness, una escena similar se desarrolló en más de media docena de distritos escolares en el condado de Burlington cuando se hicieron amenazas en 8 distritos el 13 de abril. Las llamadas enviaron a la policía y los funcionarios escolares apresurándose a responder mientras los estudiantes se refugiaban en el lugar y los padres esperaban noticias.
1: Mejía afirma que ningún rincón de Estados Unidos es habitable con un salario de menos de 25 pesos por hora. Brian Abanozzi, NJ Spotlight News.
2: Recién llegada a la Cámara de Representantes, la sustituta de Scherell en el Distrito 11 se prepara para las primarias de junio que reducirán el número de candidatos para la contienda por un mandato completo. La recién investida representante Ana Lilia Mejía se está moviendo rápidamente para definir su agenda en el Capitolio. En abril, Mejía ganó una elección especial para completar el mandato de la demócrata Mikey Sherrill, también del Distrito 11, quien renunció en noviembre al ser elegida gobernadora de Nueva Jersey. En una entrevista con NJ Spotlight News, Mejía afirma que está trabajando intensamente en temas económicos y de inmigración. También se está preparando para las primarias demócratas de junio, cuyo ganador se enfrentará al republicano Joe Hathaway y a candidatos independientes por un mandato de 2 años que comienza en enero.
1: Sin la ayuda de esta mujer, estas personas probablemente estarían en las calles de Patterson. Joe Malinconico, Patterson Press via NorthJersey.com.
2: Puntos clave. Varios vecinos de Patterson que se enfrentaban a un desahucio agradecen a una organización sin ánimo de lucro local el haberles ayudado a conservar sus hogares. El programa de servicios de asistencia al inquilino, TAPS, por sus siglas en inglés, ayuda a los usuarios a lidiar con la burocracia gubernamental para conseguir ayuda con la vivienda. La directora del programa, Bárbara Martínez, recurre a su experiencia personal con la falta de hogar para defender los derechos de otras personas. Patterson, Jamie Jacobs perdió su hogar en febrero porque su arrendador no tenía los permisos para operar una casa de habitaciones. Jacobs, de 47 años, fue alojada en un hotel durante unos días, antes de que funcionarios de servicios sociales la trasladaran a otra casa de habitaciones, un lugar que, según dijo, estaba sucio e infestado de plagas.
1: La gobernadora Scherell usa el español para hablar directamente con los residentes latinos. Por Sofía Nieto Muñoz, New Jersey Monitor.
2: Cuando una fuerte tormenta de nieve se dirigía hacia Nueva Jersey pocos días después de que la gobernadora Mikey Sherrill asumiera el cargo en enero, publicó un video en redes sociales instando a los residentes a no salir a las carreteras. Luego publicó la misma advertencia, esta vez en español. Horas después de asumir el cargo de gobernadora, ya estaba aconsejando y hablando con líderes, agencias y funcionarios locales de todo el estado para asegurar que tengamos un plan, dijo en español, explicando que horas después de convertirse en gobernadora comenzó a discutir planes de respuesta ante la tormenta con funcionarios y agencias locales. Esta comunicación en español forma parte de un nuevo esfuerzo de Scherell para comunicarse más directamente con los miembros de la comunidad latina e hispana, que constituye el grupo minoritario más grande del estado. Esta es una gran parte de nuestra población, y quiero asegurarme de que tengan la información y la capacidad de interactuar con la administración sobre todos los temas que quieran plantear, afirmó la demócrata Scherell a New Jersey Monitor.
0: Visita las redes sociales del Centro de Atención a Trabajadores Agrícolas, o CATA por sus siglas, para más contexto de estas noticias. 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
1: Escuelas de NJ abrumadas por una ola de amenazas que crean caos y miedo. Se está volviendo insostenible. Matthew Enuco, NJ.com.
2: Los maestros gritaban, confinamiento, confinamiento, COVID, por los pasillos de la Mattawan Regional High School el 9 de marzo. Un secretario en la oficina principal acababa de recibir una llamada que amenazaba con violencia en la escuela. El oficial de recursos escolares que lo escuchó tomó su radio para llamar a la policía. Entren a las aulas, gritaron los maestros. Se podía ver a policías con armas largas patrullando el techo de la escuela secundaria Monmouth County High School, mientras los padres ansiosos hacían fila en sus autos, esperando noticias sobre si sus hijos estaban seguros. Resultó que la escuela había sido víctima de swatting, una situación en la que un distrito escolar recibe un mensaje advirtiendo sobre una bomba o un tirador activo. Al mes siguiente después del incidente en el condado de Magnes, una escena similar se desarrolló en más de media docena de distritos escolares en el condado de Burlington cuando se hicieron amenazas en 8 distritos el 13 de abril. Las llamadas se enviaron a la policía y los funcionarios escolares apresurándose a responder mientras los estudiantes se refugiaban en el lugar y los padres esperaban noticias.
1: Mejía afirma que ningún rincón de Estados Unidos es habitable con un salario de menos de 25 pesos por hora. Brian Abanozzi, NJ Spotlight News.
2: Recién llegada a la Cámara de Representantes, la sustituta de Schierel en el Distrito 11 se prepara para las primarias de junio que reducirán el número de candidatos para la contienda por un mandato completo. La recién investida representante Ana Lilia Mejía se está moviendo rápidamente para definir su agenda en el Capitolio. En abril, Mejía ganó una elección especial para completar el mandato de la demócrata Mikey Sherrill, también del Distrito 11, quien renunció en noviembre al ser elegida gobernadora de Nueva Jersey. En una entrevista con NJ Spotlight News, Mejía afirma que está trabajando intensamente en temas económicos y de inmigración. También se está preparando para las primarias demócratas de junio, cuyo ganador se enfrentará al republicano Joe Hathaway y a candidatos independientes por un mandato de 2 años que comienza en enero.
1: Sin la ayuda de esta mujer, estas personas probablemente estarían en las calles de Patterson. Joe Malinconico, Patterson Press via NorthJersey.com.
2: Puntos clave. Varios vecinos de Patterson que se enfrentaban a un desahucio agradecen a una organización sin ánimo de lucro local el haberles ayudado a conservar sus hogares. El programa de servicios de asistencia al inquilino, TAPS, por sus siglas en inglés, ayuda a los usuarios a lidiar con la burocracia gubernamental para conseguir ayuda con la vivienda. La directora del programa, Bárbara Martínez, recurre a su experiencia personal con la falta de hogar para defender los derechos de otras personas. Patterson, Jamie Jacobs perdió su hogar en febrero porque su arrendador no tenía los permisos para operar una casa de habitaciones. Jacobs, de 47 años, fue alojada en un hotel durante unos días, antes de que funcionarios de servicios sociales la trasladaran a otra casa de habitaciones, un lugar que, según dijo, estaba sucio e infestado de plagas.
1: La gobernadora Schierel usa el español para hablar directamente con los residentes latinos. Por Sofía Nieto Muñoz, New Jersey Monitor.
2: Cuando una fuerte tormenta de nieve se dirigía hacia Nueva Jersey pocos días después de que la gobernadora Mikey Sherrill asumiera el cargo en enero, publicó un video en redes sociales instando a los residentes a no salir a las carreteras. Luego publicó la misma advertencia, esta vez en español. Horas después de asumir el cargo de gobernadora, ya estaba aconsejando y hablando con líderes, agencias y funcionarios locales de todo el estado para asegurar que tengamos un plan, dijo en español, explicando que horas después de convertirse en gobernadora comenzó a discutir planes de respuesta ante la tormenta con funcionarios y agencias locales. Esta comunicación en español forma parte de un nuevo esfuerzo de Schierel para comunicarse más directamente con los miembros de la comunidad latina e hispana, que constituye el grupo minoritario más grande del estado. Esta es una gran parte de nuestra población, y quiero asegurarme de que tengan la información y la capacidad de interactuar con la administración sobre todos los temas que quieran plantear, afirmó la demócrata Schierel a New Jersey Monitor.
0: Visita las redes sociales del Centro de Atención a Trabajadores Agrícolas, o CATA por sus siglas, para más contexto de estas noticias.
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1: Escuelas de NJ abrumadas por una ola de amenazas que crean caos y miedo. Se está volviendo insostenible. Matthew Enuco, NJ.com.
2: Los maestros gritaban, confinamiento, confinamiento, COVID, por los pasillos de la Mattawan Regional High School el 9 de marzo. Un secretario en la oficina principal acababa de recibir una llamada que amenazaba con violencia en la escuela. El oficial de recursos escolares que lo escuchó tomó su radio para llamar a la policía. Entren a las aulas, gritaron los maestros. Se podía ver a policías con armas largas patrullando el techo de la escuela secundaria Monmouth County High School, mientras los padres ansiosos hacían fila en sus autos, esperando noticias sobre si sus hijos estaban seguros. Resultó que la escuela había sido víctima de swatting, una situación en la que un distrito escolar recibe un mensaje advirtiendo sobre una bomba o un tirador activo. Al mes siguiente después del incidente en el condado de Magnes, una escena similar se desarrolló en más de media docena de distritos escolares en el condado de Burlington cuando se hicieron amenazas en 8 distritos el 13 de abril. Las llamadas enviaron a la policía y los funcionarios escolares apresurándose a responder mientras los estudiantes se refugiaban en el lugar y los padres esperaban noticias.
1: Mejía afirma que ningún rincón de Estados Unidos es habitable con un salario de menos de 25 pesos por hora. Brian Abanozzi, NJ Spotlight News.
2: Recién llegada a la Cámara de Representantes, la sustituta de Scherell en el Distrito 11 se prepara para las primarias de junio que reducirán el número de candidatos para la contienda por un mandato completo. La recién investida representante Ana Lilia Mejía se está moviendo rápidamente para definir su agenda en el Capitolio. En abril, Mejía ganó una elección especial para completar el mandato de la demócrata Mike Sherrill, también del Distrito 11, quien renunció en noviembre al ser elegida gobernadora de Nueva Jersey. En una entrevista con NJ Spotlight News, Mejía afirma que está trabajando intensamente en temas económicos y de inmigración. También se está preparando para las primarias demócratas de junio, cuyo ganador se enfrentará al republicano Joe Hathaway y a candidatos independientes por un mandato de 2 años que comienza en enero.
1: Sin la ayuda de esta mujer, estas personas probablemente estarían en las calles de Paterson. Joe Malinconico, Patterson Press via NorthJersey.com.
2: Puntos clave. Varios vecinos de Paterson que se enfrentaban a un desahucio agradecen a una organización sin ánimo de lucro local el haberles ayudado a conservar sus hogares. El programa de servicios de asistencia al inquilino, TAPS, por sus siglas en inglés, ayuda a los usuarios a lidiar con la burocracia gubernamental para conseguir ayuda con la vivienda. La directora del programa, Bárbara Martínez, recurre a su experiencia personal con la falta de hogar para defender los derechos de otras personas. Paterson, Jamie Jacobs perdió su hogar en febrero porque su arrendador no tenía los permisos para operar una casa de habitaciones. Jacobs, de 47 años, fue alojada en un hotel durante unos días, antes de que funcionarios de servicios sociales la trasladaran a otra casa de habitaciones, un lugar que, según dijo, estaba sucio e infestado de plagas.
1: La gobernadora Scherell usa el español para hablar directamente con los residentes latinos. Por Sofía Nieto Muñoz, New Jersey Monitor.
2: Cuando una fuerte tormenta de nieve se dirigía hacia Nueva Jersey pocos días después de que la gobernadora Mikee Sherrill asumiera el cargo en enero, publicó un video en redes sociales instando a los residentes a no salir a las carreteras. Luego publicó la misma advertencia, esta vez en español. Horas después de asumir el cargo de gobernadora, ya estaba aconsejando y hablando con líderes, agencias y funcionarios locales de todo el estado para asegurar que tengamos un plan, dijo en español, explicando que horas después de convertirse en gobernadora comenzó a discutir planes de respuesta ante la tormenta con funcionarios y agencias locales. Esta comunicación en español forma parte de un nuevo esfuerzo de Scherell para comunicarse más directamente con los miembros de la comunidad latina e hispana, que constituye el grupo minoritario más grande del estado. Esta es una gran parte de nuestra población, y quiero asegurarme de que tengan la información y la capacidad de interactuar con la administración sobre todos los temas que quieran plantear, afirmó la demócrata Scherell a New Jersey Monitor.
0: Visita las redes sociales del Centro de Atención a Trabajadores Agrícolas, o CATA por sus siglas, para más contexto de estas noticias.
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1: Escuelas de NJ abrumadas por una ola de amenazas que crean caos y miedo. Se está volviendo insostenible. Matthew Enuco, NJ.com.
2: Los maestros gritaban, confinamiento, confinamiento. Corred por los pasillos de la Madawan Regional High School el 9 de marzo. Un secretario en la oficina principal acababa de recibir una llamada que amenazaba con violencia en la escuela. El oficial de recursos escolares que lo escuchó tomó su radio para llamar a la policía. Entren a las aulas, gritaron los maestros. Se podía ver a policías con armas largas patrullando el techo de la escuela secundaria Monmouth County High School, mientras los padres ansiosos hacían fila en sus autos, esperando noticias sobre si sus hijos estaban seguros. Resultó que la escuela había sido víctima de swatting, una situación en la que un distrito escolar recibe un mensaje advirtiendo sobre una bomba o un tirador activo. Al mes siguiente después del incidente en el condado de Madness, una escena similar se desarrolló en más de media docena de distritos escolares en el condado de Burlington cuando se hicieron amenazas en 8 distritos el 13 de abril. Las llamadas se enviaron a la policía y los funcionarios escolares apresurándose a responder mientras los estudiantes se refugiaban en el lugar y los padres esperaban noticias.
1: Mejía afirma que ningún rincón de Estados Unidos es habitable con un salario de menos de 25 pesos por hora. Brian Abanozzi, NJ Spotlight News.
2: Recién llegada a la Cámara de Representantes, la sustituta de Schierel en el Distrito 11 se prepara para las primarias de junio que reducirán el número de candidatos para la contienda por un mandato completo. La recién investida representante Ana Lilia Mejía se está moviendo rápidamente para definir su agenda en el Capitolio. En abril, Mejía ganó una elección especial para completar el mandato de la demócrata Mikey Sherrill, también del Distrito 11, quien renunció en noviembre al ser elegida gobernadora de Nueva Jersey. En una entrevista con NJ Spotlight News, Mejía afirma que está trabajando intensamente en temas económicos y de inmigración. También se está preparando para las primarias demócratas de junio, cuyo ganador se enfrentará al republicano Joe Hathaway y a candidatos independientes por un mandato de 2 años que comienza en enero.
1: Sin la ayuda de esta mujer, estas personas probablemente estarían en las calles de Patterson. Joe Malinconico, Patterson Press via NorthJersey.com.
2: Puntos clave. Varios vecinos de Patterson que se enfrentaban a un desahucio agradecen a una organización sin ánimo de lucro local el haberles ayudado a conservar sus hogares. El programa de servicios de asistencia al inquilino, TAPS, por sus siglas en inglés, ayuda a los usuarios a lidiar con la burocracia gubernamental para conseguir ayuda con la vivienda. La directora del programa, Bárbara Martínez, recurre a su experiencia personal con la falta de hogar para defender los derechos de otras personas. Patterson, Jamie Jacobs perdió su hogar en febrero porque su arrendador no tenía los permisos para operar una casa de habitaciones. Jacobs, de 47 años, fue alojada en un hotel durante unos días, antes de que funcionarios de servicios sociales la trasladaran a otra casa de habitaciones, un lugar que, según dijo, estaba sucio e infestado de plagas.
1: La gobernadora Schierel usa el español para hablar directamente con los residentes latinos. Por Sofía Nieto Muñoz, New Jersey Monitor.
2: Cuando una fuerte tormenta de nieve se dirigía hacia Nueva Jersey pocos días después de que la gobernadora Mikey Sherrill asumiera el cargo en enero, publicó un video en redes sociales instando a los residentes a no salir a las carreteras. Luego publicó la misma advertencia, esta vez en español. Horas después de asumir el cargo de gobernadora, ya estaba aconsejando y hablando con líderes, agencias y funcionarios locales de todo el estado para asegurar que tengamos un plan, dijo en español, explicando que horas después de convertirse en gobernadora comenzó a discutir planes de respuesta ante la tormenta con funcionarios y agencias locales. Esta comunicación en español forma parte de un nuevo esfuerzo de Schierel para comunicarse más directamente con los miembros de la comunidad latina e hispana, que constituye el grupo minoritario más grande del estado. Esta es una gran parte de nuestra población, y quiero asegurarme de que tengan la información y la capacidad de interactuar con la administración sobre todos los temas que quieran plantear, afirmó la demócrata Schierel a New Jersey Monitor.
0: Visita las redes sociales del Centro de Atención a Trabajadores Agrícolas, o CATA por sus siglas, para más contexto de estas noticias.
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1: Escuelas de NJ abrumadas por una ola de amenazas que crean caos y miedo. Se está volviendo insostenible. Matthew Enuco, NJ.com.
2: Los maestros gritaban, confinamiento, confinamiento, Corvette, por los pasillos de la Madawan Regional High School el 9 de marzo. Un secretario en la oficina principal acababa de recibir una llamada que amenazaba con violencia en la escuela. El oficial de recursos escolares que lo escuchó tomó su radio para llamar a la policía. Entren a las aulas, gritaron los maestros. Se podía ver a policías con armas largas patrullando el techo de la escuela secundaria Monmouth County High School, mientras los padres ansiosos hacían fila en sus autos, esperando noticias sobre si sus hijos estaban seguros. Resultó que la escuela había sido víctima de swatting, una situación en la que un distrito escolar recibe un mensaje advirtiendo sobre una bomba o un tirador activo. Al mes siguiente después del incidente en el condado de Madness, una escena similar se desarrolló en más de media docena de distritos escolares en el condado de Burlington cuando se hicieron amenazas en 8 distritos el 13 de abril. Las llamadas se enviaron a la policía y los funcionarios escolares apresurándose a responder mientras los estudiantes se refugiaban en el lugar y los padres esperaban noticias.
1: Mejía afirma que ningún rincón de Estados Unidos es habitable con un salario de menos de 25 pesos por hora. Brian Abanozzi, NJ Spotlight News.
2: Recién llegada a la Cámara de Representantes, la sustituta de Scherell en el Distrito 11 se prepara para las primarias de junio que reducirán el número de candidatos para la contienda por un mandato completo. La recién investida representante Ana Lilia Mejía se está moviendo rápidamente para definir su agenda en el Capitolio. En abril, Mejía ganó una elección especial para completar el mandato de la demócrata Mikey Sherrill, también del Distrito 11, quien renunció en noviembre al ser elegida gobernadora de Nueva Jersey. En una entrevista con NJ Spotlight News, Mejía afirma que está trabajando intensamente en temas económicos y de inmigración. También se está preparando para las primarias demócratas de junio, cuyo ganador se enfrentará al republicano Joe Hathaway y a candidatos independientes por un mandato de 2 años que comienza en enero.
1: Sin la ayuda de esta mujer, estas personas probablemente estarían en las calles de Patterson. Joe Malinconico, Patterson Press via NorthJersey.com.
2: Puntos clave. Varios vecinos de Patterson que se enfrentaban a un desahucio agradecen a una organización sin ánimo de lucro local el haberles ayudado a conservar sus hogares. El programa de servicios de asistencia al inquilino, TAPS, por sus siglas en inglés, ayuda a los usuarios a lidiar con la burocracia gubernamental para conseguir ayuda con la vivienda. La directora del programa, Bárbara Martínez, recurre a su experiencia personal con la falta de hogar para defender los derechos de otras personas. Patterson, Jamie Jacobs perdió su hogar en febrero porque su arrendador no tenía los permisos para operar una casa de habitaciones. Jacobs, de 47 años, fue alojada en un hotel durante unos días, antes de que funcionarios de servicios sociales la trasladaran a otra casa de habitaciones, un lugar que, según dijo, estaba sucio e infestado de plagas.
1: La gobernadora Scherell usa el español para hablar directamente con los residentes latinos. Por Sofía Nieto Muñoz, New Jersey Monitor.
2: Cuando una fuerte tormenta de nieve se dirigía hacia Nueva Jersey pocos días después de que la gobernadora Mikey Sherrill asumiera el cargo en enero, publicó un video en redes sociales instando a los residentes a no salir a las carreteras. Luego publicó la misma advertencia, esta vez en español. Horas después de asumir el cargo de gobernadora, ya estaba aconsejando y hablando con líderes, agencias y funcionarios locales de todo el estado para asegurar que tengamos un plan, dijo en español, explicando que horas después de convertirse en gobernadora comenzó a discutir planes de respuesta ante la tormenta con funcionarios y agencias locales. Esta comunicación en español forma parte de un nuevo esfuerzo de Scherell para comunicarse más directamente con los miembros de la comunidad latina e hispana, que constituye el grupo minoritario más grande del estado. Esta es una gran parte de nuestra población, y quiero asegurarme de que tengan la información y la capacidad de interactuar con la administración sobre todos los temas que quieran plantear, afirmó la demócrata Scherell a New Jersey Monitor.
0: Visita las redes sociales del Centro de Atención a Trabajadores Agrícolas, o CATA por sus siglas, para más contexto de estas noticias.
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1: Escuelas de NJ abrumadas por una ola de amenazas que crean caos y miedo. Se está volviendo insostenible. Matthew Enuco, NJ.com.
2: Los maestros gritaban, confinamiento, confinamiento, Corvette, por los pasillos de la Madawan Regional High School el 9 de marzo. Un secretario en la oficina principal acababa de recibir una llamada que amenazaba con violencia en la escuela. El oficial de recursos escolares que lo escuchó tomó su radio para llamar a la policía. Entren a las aulas, gritaron los maestros. Se podía ver a policías con armas largas patrullando el techo de la escuela secundaria Monmouth County High School, mientras los padres ansiosos hacían fila en sus autos, esperando noticias sobre si sus hijos estaban seguros. Resultó que la escuela había sido víctima de swatting, una situación en la que un distrito escolar recibe un mensaje advirtiendo sobre una bomba o un tirador activo. Al mes siguiente después del incidente en el condado de Magnes, una escena similar se desarrolló en más de media docena de distritos escolares en el condado de Burlington cuando se hicieron amenazas en 8 distritos el 13 de abril. Las llamadas se enviaron a la policía y los funcionarios escolares apresurándose a responder mientras los estudiantes se refugiaban en el lugar y los padres esperaban noticias.
1: Mejía afirma que ningún rincón de Estados Unidos es habitable con un salario de menos de 25 pesos por hora. Brian Abanozzi, NJ Spotlight News.
2: Recién llegada a la Cámara de Representantes, la sustituta de Scherell en el Distrito 11 se prepara para las primarias de junio que reducirán el número de candidatos para la contienda por un mandato completo. La recién investida representante Ana Lilia Mejía se está moviendo rápidamente para definir su agenda en el Capitolio. En abril, Mejía ganó una elección especial para completar el mandato de la demócrata Mikey Sherrill, también del Distrito 11, quien renunció en noviembre al ser elegida gobernadora de Nueva Jersey. En una entrevista con NJ Spotlight News, Mejía afirma que está trabajando intensamente en temas económicos y de inmigración. También se está preparando para las primarias demócratas de junio, cuyo ganador se enfrentará al republicano Joe Hathaway y a candidatos independientes por un mandato de 2 años que comienza en enero.
1: Sin la ayuda de esta mujer, estas personas probablemente estarían en las calles de Patterson. Joe Malinconico, Patterson Press via NorthJersey.com.
2: Puntos clave. Varios vecinos de Patterson que se enfrentaban a un desahucio agradecen a una organización sin ánimo de lucro local el haberles ayudado a conservar sus hogares. El programa de servicios de asistencia al inquilino, TAPS, por sus siglas en inglés, ayuda a los usuarios a lidiar con la burocracia gubernamental para conseguir ayuda con la vivienda. La directora del programa, Bárbara Martínez, recurre a su experiencia personal con la falta de hogar para defender los derechos de otras personas. Patterson, Jamie Jacobs perdió su hogar en febrero porque su arrendador no tenía los permisos para operar una casa de habitaciones. Jacobs, de 47 años, fue alojada en un hotel durante unos días, antes de que funcionarios de servicios sociales la trasladaran a otra casa de habitaciones, un lugar que, según dijo, estaba sucio e infestado de plagas.
1: La gobernadora Scherell usa el español para hablar directamente con los residentes latinos. Por Sofía Nieto Muñoz, New Jersey Monitor.
2: Cuando una fuerte tormenta de nieve se dirigía hacia Nueva Jersey pocos días después de que la gobernadora Mikey Sherrill asumiera el cargo en enero, publicó un video en redes sociales instando a los residentes a no salir a las carreteras. Luego publicó la misma advertencia, esta vez en español. Horas después de asumir el cargo de gobernadora, ya estaba aconsejando y hablando con líderes, agencias y funcionarios locales de todo el estado para asegurar que tengamos un plan, dijo en español, explicando que horas después de convertirse en gobernadora comenzó a discutir planes de respuesta ante la tormenta con funcionarios y agencias locales. Esta comunicación en español forma parte de un nuevo esfuerzo de Scherell para comunicarse más directamente con los miembros de la comunidad latina e hispana, que constituye el grupo minoritario más grande del estado. Esta es una gran parte de nuestra población, y quiero asegurarme de que tengan la información y la capacidad de interactuar con la administración sobre todos los temas que quieran plantear, afirmó la demócrata Scherell a New Jersey Monitor.
0: Visita las redes sociales del Centro de Atención a Trabajadores Agrícolas, o CATA por sus siglas, para más contexto de estas noticias.
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1: Escuelas de NJ abrumadas por una ola de amenazas que crean caos y miedo. Se está volviendo insostenible. Matthew Enuco, NJ.com.
2: Los maestros gritaban, confinamiento, confinamiento, COVID, por los pasillos de la Mattawan Regional High School el 9 de marzo. Un secretario en la oficina principal acababa de recibir una llamada que amenazaba con violencia en la escuela. El oficial de recursos escolares que lo escuchó tomó su radio para llamar a la policía. Entren a las aulas, gritaron los maestros. Se podía ver a policías con armas largas patrullando el techo de la escuela secundaria Monmouth County High School, mientras los padres ansiosos hacían fila en sus autos, esperando noticias sobre si sus hijos estaban seguros. Resultó que la escuela había sido víctima de swatting, una situación en la que un distrito escolar recibe un mensaje advirtiendo sobre una bomba o un tirador activo. Al mes siguiente después del incidente en el condado de Mannes, una escena similar se desarrolló en más de media docena de distritos escolares en el condado de Burlington cuando se hicieron amenazas en 8 distritos el 13 de abril. Las llamadas se enviaron a la policía y los funcionarios escolares apresurándose a responder mientras los estudiantes se refugiaban en el lugar y los padres esperaban noticias.
1: Mejía afirma que ningún rincón de Estados Unidos es habitable con un salario de menos de 25 pesos por hora. Brian Abanozzi, NJ Spotlight News.
2: Recién llegada a la Cámara de Representantes, la sustituta de Scherell en el Distrito 11 se prepara para las primarias de junio que reducirán el número de candidatos para la contienda por un mandato completo. La recién investida representante Ana Lilia Mejía se está moviendo rápidamente para definir su agenda en el Capitolio. En abril, Mejía ganó una elección especial para completar el mandato de la demócrata Mikey Sherrill, también del Distrito 11, quien renunció en noviembre al ser elegida gobernadora de Nueva Jersey. En una entrevista con NJ Spotlight News, Mejía afirma que está trabajando intensamente en temas económicos y de inmigración. También se está preparando para las primarias demócratas de junio, cuyo ganador se enfrentará al republicano Joe Hathaway y a candidatos independientes por un mandato de 2 años que comienza en enero.
1: Sin la ayuda de esta mujer, estas personas probablemente estarían en las calles de Patterson. Joe Malinconico, Patterson Press via NorthJersey.com.
2: Puntos clave. Varios vecinos de Patterson que se enfrentaban a un desahucio agradecen a una organización sin ánimo de lucro local el haberles ayudado a conservar sus hogares. El programa de servicios de asistencia al inquilino, TAPS, por sus siglas en inglés, ayuda a los usuarios a lidiar con la burocracia gubernamental para conseguir ayuda con la vivienda. La directora del programa, Bárbara Martínez, recurre a su experiencia personal con la falta de hogar para defender los derechos de otras personas. Patterson, Jamie Jacobs perdió su hogar en febrero porque su arrendador no tenía los permisos para operar una casa de habitaciones. Jacobs, de 47 años, fue alojada en un hotel durante unos días, antes de que funcionarios de servicios sociales la trasladaran a otra casa de habitaciones, un lugar que, según dijo, estaba sucio e infestado de plagas.
1: La gobernadora Scherell usa el español para hablar directamente con los residentes latinos. Por Sofía Nieto Muñoz, New Jersey Monitor.
2: Cuando una fuerte tormenta de nieve se dirigía hacia Nueva Jersey pocos días después de que la gobernadora Mikey Sherrill asumiera el cargo en enero, publicó un video en redes sociales instando a los residentes a no salir a las carreteras. Luego publicó la misma advertencia, esta vez en español. Horas después de asumir el cargo de gobernadora, ya estaba aconsejando y hablando con líderes, agencias y funcionarios locales de todo el estado para asegurar que tengamos un plan, dijo en español, explicando que horas después de convertirse en gobernadora comenzó a discutir planes de respuesta ante la tormenta con funcionarios y agencias locales. Esta comunicación en español forma parte de un nuevo esfuerzo de Scherell para comunicarse más directamente con los miembros de la comunidad latina e hispana, que constituye el grupo minoritario más grande del estado. Esta es una gran parte de nuestra población, y quiero asegurarme de que tengan la información y la capacidad de interactuar con la administración sobre todos los temas que quieran plantear, afirmó la demócrata Scherell a New Jersey Monitor.
0: Visita las redes sociales del Centro de Atención a Trabajadores Agrícolas, o CATA por sus siglas, para más contexto de estas noticias. 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
1: Escuelas de NJ abrumadas por una ola de amenazas que crean caos y miedo. Se está volviendo insostenible. Matthew Enuco, NJ.com.
2: Los maestros gritaban, confinamiento, confinamiento, Corvette, por los pasillos de la Mattawan Regional High School el 9 de marzo. Un secretario en la oficina principal acababa de recibir una llamada que amenazaba con violencia en la escuela. El oficial de recursos escolares que lo escuchó tomó su radio para llamar a la policía. Entren a las aulas, gritaron los maestros. Se podía ver a policías con armas largas patrullando el techo de la escuela secundaria Monmouth County High School, mientras los padres ansiosos hacían fila en sus autos, esperando noticias sobre si sus hijos estaban seguros. Resultó que la escuela había sido víctima de swatting, una situación en la que un distrito escolar recibe un mensaje advirtiendo sobre una bomba o un tirador activo. Al mes siguiente después del incidente en el condado de Magnes, una escena similar se desarrolló en más de media docena de distritos escolares en el condado de Burlington cuando se hicieron amenazas en 8 distritos el 13 de abril. Las llamadas enviaron a la policía y los funcionarios escolares apresurándose a responder mientras los estudiantes se refugiaban en el lugar y los padres esperaban noticias.
1: Mejía afirma que ningún rincón de Estados Unidos es habitable con un salario de menos de 25 pesos por hora. Brian Abanozzi, NJ Spotlight News.
2: Recién llegada a la Cámara de Representantes, la sustituta de Scherell en el Distrito 11 se prepara para las primarias de junio que reducirán el número de candidatos para la contienda por un mandato completo. La recién investida representante Ana Lilia Mejía se está moviendo rápidamente para definir su agenda en el Capitolio. En abril, Mejía ganó una elección especial para completar el mandato de la demócrata Mikey Sherrill, también del Distrito 11, quien renunció en noviembre al ser elegida gobernadora de Nueva Jersey. En una entrevista con NJ Spotlight News, Mejía afirma que está trabajando intensamente en temas económicos y de inmigración. También se está preparando para las primarias demócratas de junio, cuyo ganador se enfrentará al republicano Joe Hathaway y a candidatos independientes por un mandato de 2 años que comienza en enero.
1: Sin la ayuda de esta mujer, estas personas probablemente estarían en las calles de Patterson. Joe Malinconico, Patterson Press vía NorthJersey.com.
2: Puntos clave. Varios vecinos de Patterson que se enfrentaban a un desahucio agradecen a una organización sin ánimo de lucro local el haberles ayudado a conservar sus hogares. El programa de servicios de asistencia al inquilino, TAPS, por sus siglas en inglés, ayuda a los usuarios a lidiar con la burocracia gubernamental para conseguir ayuda con la vivienda. La directora del programa, Bárbara Martínez, recurre a su experiencia personal con la falta de hogar para defender los derechos de otras personas. Patterson, Jamie Jacobs perdió su hogar en febrero porque su arrendador no tenía los permisos para operar una casa de habitaciones. Jacobs, de 47 años, fue alojada en un hotel durante unos días, antes de que funcionarios de servicios sociales la trasladaran a otra casa de habitaciones, un lugar que, según dijo, estaba sucio e infestado de plagas.
1: La gobernadora Scherell usa el español para hablar directamente con los residentes latinos. Por Sofía Nieto Muñoz, New Jersey Monitor.
2: Cuando una fuerte tormenta de nieve se dirigía hacia Nueva Jersey pocos días después de que la gobernadora Mikey Sherrill asumiera el cargo en enero, publicó un video en redes sociales instando a los residentes a no salir a las carreteras. Luego publicó la misma advertencia, esta vez en español. Horas después de asumir el cargo de gobernadora, ya estaba aconsejando y hablando con líderes, agencias y funcionarios locales de todo el estado para asegurar que tengamos un plan, dijo en español, explicando que horas después de convertirse en gobernadora comenzó a discutir planes de respuesta ante la tormenta con funcionarios y agencias locales. Esta comunicación en español forma parte de un nuevo esfuerzo de Scherell para comunicarse más directamente con los miembros de la comunidad latina e hispana, que constituye el grupo minoritario más grande del estado. Esta es una gran parte de nuestra población, y quiero asegurarme de que tengan la información y la capacidad de interactuar con la administración sobre todos los temas que quieran plantear, afirmó la demócrata Scherell a New Jersey Monitor.
0: Visita las redes sociales del Centro de Atención a Trabajadores Agrícolas, o CATA por sus siglas, para más contexto de estas noticias. 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
2: Escuelas de NJ abrumadas por una ola de amenazas que crean caos y miedo. Se está volviendo insostenible. Matthew Enuco, NJ.com.
3: Los maestros gritaban, confinamiento, confinamiento, Corbett, por los pasillos de la Madawan Regional High School el 9 de marzo. Un secretario en la oficina principal acababa de recibir una llamada que amenazaba con violencia en la escuela. El oficial de recursos escolares que lo escuchó tomó su radio para llamar a la policía. Entren a las aulas, gritaron los maestros. Se podía ver a policías con armas largas patrullando el techo de la escuela secundaria Monmouth County High School, mientras los padres ansiosos hacían fila en sus autos, esperando noticias sobre si sus hijos estaban seguros. Resultó que la escuela había sido víctima de swatting, una situación en la que un distrito escolar recibe un mensaje advirtiendo sobre una bomba o un tirador activo. Al mes siguiente después del incidente en el condado de Mannes, una escena similar se desarrolló en más de media docena de distritos escolares en el condado de Burlington cuando se hicieron amenazas en 8 distritos el 13 de abril. Las llamadas se enviaron a la policía y los funcionarios escolares apresurándose a responder mientras los estudiantes se refugiaban en el lugar y los padres esperaban noticias.
2: Mejía afirma que ningún rincón de Estados Unidos es habitable con un salario de menos de 25 pesos por hora. Brian Abanozzi, NJ Spotlight News.
3: Recién llegada a la Cámara de Representantes, la sustituta de Scherell en el Distrito 11 se prepara para las primarias de junio que reducirán el número de candidatos para la contienda por un mandato completo. La recién investida representante Ana Lilia Mejía se está moviendo rápidamente para definir su agenda en el Capitolio. En abril, Mejía ganó una elección especial para completar el mandato de la demócrata Mikey Sherrill, también del Distrito 11, quien renunció en noviembre al ser elegida gobernadora de Nueva Jersey. En una entrevista con NJ Spotlight News, Mejía afirma que está trabajando intensamente en temas económicos y de inmigración. También se está preparando para las primarias demócratas de junio, cuyo ganador se enfrentará al republicano Joe Hathaway y a candidatos independientes por un mandato de 2 años que comienza en enero.
2: Sin la ayuda de esta mujer, estas personas probablemente estarían en las calles de Paterson. Joe Malinconico, Patterson Press via NorthJersey.com.
3: Puntos clave. Varios vecinos de Paterson que se enfrentaban a un desahucio agradecen a una organización sin ánimo de lucro local el haberles ayudado a conservar sus hogares. El programa de servicios de asistencia al inquilino, TAPS, por sus siglas en inglés, ayuda a los usuarios a lidiar con la burocracia gubernamental para conseguir ayuda con la vivienda. La directora del programa, Bárbara Martínez, recurre a su experiencia personal con la falta de hogar para defender los derechos de otras personas. Patterson, Jamie Jacobs perdió su hogar en febrero porque su arrendador no tenía los permisos para operar una casa de habitaciones. Jacobs, de 47 años, fue alojada en un hotel durante unos días, antes de que funcionarios de servicios sociales la trasladaran a otra casa de habitaciones, un lugar que, según dijo, estaba sucio e infestado de plagas.
2: La gobernadora Scherell usa el español para hablar directamente con los residentes latinos. Por Sofía Nieto Muñoz, New Jersey Monitor.
3: Cuando una fuerte tormenta de nieve se dirigía hacia Nueva Jersey pocos días después de que la gobernadora Mikey Sherrill asumiera el cargo en enero, publicó un video en redes sociales instando a los residentes a no salir a las carreteras. Luego publicó la misma advertencia, esta vez en español. Horas después de asumir el cargo de gobernadora, ya estaba aconsejando y hablando con líderes, agencias y funcionarios locales de todo el estado para asegurar que tengamos un plan, dijo en español, explicando que horas después de convertirse en gobernadora comenzó a discutir planes de respuesta ante la tormenta con funcionarios y agencias locales. Esta comunicación en español forma parte de un nuevo esfuerzo de Scherell para comunicarse más directamente con los miembros de la comunidad latina e hispana, que constituye el grupo minoritario más grande del estado. Esta es una gran parte de nuestra población, y quiero asegurarme de que tengan la información y la capacidad de interactuar con la administración sobre todos los temas que quieran plantear, afirmó la demócrata Scherell a New Jersey Monitor.
1: Visita las redes sociales del Centro de Atención a Trabajadores Agrícolas, o CATA por sus siglas, para más contexto de estas noticias.
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